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1: Son las 6:07, casi siempre estoy pensando en ti. Es el grupo Brindis.

0: asada, claro que sí. Va a ser una experiencia gastronómica deliciosa, donde el fuego es el escenario, el chorizo el protagonista y el mezcalito rico sabrosón el acompañante ideal. 30, 31 de mayo, es decir, ya este sábado y domingo, la chori asada. Sí, así que vas a poder disfrutar de muchas cosas de los expositores: asadores en vivo, chorizo artesanal, coctelería, DJ, música en vivo, muchas sorpresas. ¿En dónde se llevará a cabo la chori asada? Bueno, será, recuerda, de 11 de la mañana a 8 de la noche en calle José Ortiz de Domínguez, número 100, en Coaxustenco, Metepec. Allá nos vemos, en la chori asada, el 30 o 31 de mayo, o es más, los dos días. Son las 6 de la tarde con 11 minutos. La pausa, volvemos.
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19: 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Ya son las 6:16.

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1: Uy, qué cosa tan más sabrosa la Chori Asada. Ya nos vemos, recuerda, 30 y 31 de mayo, o sea, este fin de semana. Esto se llama El Poder de Tus Manos. Es intocable.
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1: Ya son las 6 de la tarde con 25 minutos, 6:25. Claro que hay saludos. A ver, déjeme ver. Dice por acá. Hola, ¿qué tal? ¿Cómo estás? Buenos días. Bueno, buenos días. Salud, buenas tardes, ¿no? Saludos para Monchi, que está escuchando Cristal desde su casa. Está acostado, pues ya me imagino, ¿verdad? A punto de echar una siestecita. Me late, me encanta. Son las 6:25 minutos para todas las señoras que en este momento, pues después de una larga jornada en casa, ya por fin ya están descansando. Están ahí en su sofá, tal vez en la silla de su comedor, tomándose un agua rica y sabrosa, jugosa y muy fresca. Que bueno, me da mucho gusto que también ya haya terminado su labor para ustedes. Son las 6:25 minutos, una pausa, ya regresamos.
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0: 6:33 de la tarde. La vida es así. Es Espinoza Paz y La Adictiva.
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1: Pero qué bonita, inolvidable y única, hermosa experiencia con la banda MS. Ya son las 6:37.

absolutamente todo de ti. Esta canción bien la podrías usar para dedicársela a esa persona especial. Que ya, la merito, ¿no?

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1: Dice por acá, ¿en qué lugar va a ser la choriasada? Va a ser en la calle Josefa Ortiz de Domínguez, número 100, en Huaxustenco, Metepec, mi querido amigo. Allá nos vemos, ¿eh? El sábado o el domingo o los dos días, ¿sale? Llegan los invasores, llegando de Europa y todo el rollo, ¿eh? Les fue re bien.
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¡Uy, qué canción! Esta va para todos los amigos adoloridos, los que la acaban de batear, los que están, pues no sé, cacheteando las banquetas por una relación que ya pasó a mejor vida, ¿no? Bueno, pues esta canción para ustedes, échenle ganitas, sí se puede. Pero hay otra canción que se llama Todo lo cura el tiempo, que ahorita te la voy a poner. Pero mientras tanto, vamos a chillar un rato, ¿no? Venga, Intocable.

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0: son las 7:06. Nada de nada. Es tu música. Es Marco Di Mauro.
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0: son las 7:10 en Solo para Enamorados. Hola, ¿le puedes mandar, por favor, un saludo al Club Deportivo Chacarita Junior de San Buenaventura y felicitarlos por el gran torneo que llevan? Atentamente, sus fieles funebreros. Bueno, pues un abrazo para ellos que... Uy, desde que me acuerdo, desde que llegué aquí a Toluca, los amigos de Chacarita pues andan ahí jugando fútbol y dando muy buenos resultados, ¿eh? Les mandamos un muy fuerte abrazo. Hola, ¿qué tal? ¿Cómo estás? ¿Me puedes complacer con una canción? Por favor, de Mariposa de Maná. Espero que se pueda, Manuel. Claro que sí se puede, Soilita. Son las 7:11. La pausa. Volvemos.
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0: son las 7:26 en Solo para Enamorados. ¿Quieres una canción? ¿Algún saludo? ¿Quieres algo en especial en esta hora? Adelante, estoy para servirte. Dice por acá, hola, ¿qué tal? ¿Cómo estás? Gracias por la canción. Ya estoy en casa, disfrutando de la programación. Muchísimas gracias, un abrazo para ti. Son las 7:26, 722-213-389. 722-213-1390. Para toda la gente que está manejando sobre la carretera, en algún que tienen algún punto exacto a dónde llegar, pues vayan con mucho, mucho cuidado, por favor. 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Repito, 722-647-9664. 7:27.
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las 7:35, una canción llena de recuerdos, de nostalgias, de 2004, de 2005. ¿Te acuerdas qué andabas haciendo por esos años? Seguramente escuchando esta canción. Son las 7:35.

7 de la noche con 42 minutos. Oigan, un abrazo muy, muy especial a quienes están escuchando el programa, pero en cama, que tal vez se encuentran un poco enfermos, de cualquier cosa. De verdad que deseamos su pronta recuperación y que nos presuman a través de nuestro WhatsApp el hecho de hacernos saber que ya están bien y que siguen para adelante. Y si la recuperación es un poquito más larga, ánimo, aquí estamos con todos ustedes. Son las 7:43 minutos. Tenemos una muy breve pausa y ya volvemos.

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11: Hola, ¿cómo está? Les saluda Alejandra Cruz y esta es la información que tiene que conocer. El secretario de Salud, David Kersenovich, anunció que como parte del Plan México se realizó una inversión de 21,000 millones de pesos en el país para el desarrollo de la industria farmacéutica por parte de diversas firmas globales.
12: Que más allá de la cifra, habla de la posibilidad de desarrollo industrial en el país, el poder tener acceso a la producción de medicinas en el país y será parte de lo que seguirá desarrollándose en la industria farmacéutica.
11: Tras la aprobación en la Cámara de Diputados de la reforma que establece la nulidad de elecciones por injerencia extranjera, la presidenta Claudia Sheinbaum señaló que sí existe riesgo de intervención en los comicios de 2027. Añadió que hay antecedentes de financiamiento externo en procesos políticos del país y citó como ejemplo a Mexicanos contra la Corrupción y la Impunidad, organización que afirmó recibió recursos de instituciones de Estados Unidos. El INEGI explicó que en el primer trimestre de 2026, la proporción de personas en pobreza laboral disminuyó 30.7% en el país, lo que representó una disminución de 3.2% respecto al mismo periodo de 2025. También destacó que en el mismo periodo el ingreso laboral real promedio de la población ocupada a nivel nacional fue de 8.110.67 pesos al mes. Italia enfrenta el pico de la primera ola de calor del año con 5 ciudades en alerta roja por temperaturas de hasta 35 grados y un ambiente sofocante. El Ministerio de Sanidad reactivó el Sistema Nacional de Alertas Climáticas y colocó en nivel máximo de riesgo a Roma, Bolonia, Brescia, Florencia y Turín, ubicadas en el nivel 3, que se declara cuando el calor, la alta humedad y la falta de viento se prolongan varios días y representan un riesgo para la población.
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0: Ya son las 8:01, se llama Extrañándote, es el trono de México. Es jueves.
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1: Son las 8:08. Luis Ángel el Flaco, anda, vete, vete.
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1: Ocho con 12 minutos. Se llama esta tristeza mía. ¡Ánimo! Llega Lupillo Rivera. Mañana a las 10, ya saben, tenemos todos una cita dentro de un programa que va a ser lleno, va a estar lleno de nostalgias y recuerdos, claro, tus memorias de cristal.

0: 800-14-722-213-389 y 90. Recuerden, amigos míos, que la Chori Asada será este 30 y 31 de mayo de 11 de la mañana a 8 de la noche, para que vayan con toda la familia. Calle José Ortiz de Domínguez, número 100, en Cuaxustenco, Metepec. Por cierto, felicidades a todos los ganadores de Cristal. Son las 8:15. Pausa, volvemos.
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0: 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Ya son las 8:16. Es Carlos Vives. Te dedico.
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1: Así es, y te acompañamos donde quiera que estés. Esto es de La Arrolladora.
2: ¡Es La Arrolladora!
1: Exactamente, es La Morena. Hola, Morena. Son las 8:20.

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1: Se llama Ya no vives en mí. Punto final. Se acabó. Es la banda Clave Nueva a las 8:24.

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1: ¡Mi caballo! Ya son las 8:27 minutos. Así recordamos al gran Juan Sebastián.

0: Ya son las 8:30, sí, 8:30, 722-1313-89 y 90. Dice, hola, buenas noches, ¿me puedes mandar una felicitación para mi ama? Que hoy cumple años, mire señora, qué buena onda. Aquí en Santa Catarina Lerma, de parte de sus hijos, gracias. Qué lástima, señora, que no nos pone el nombre. Su hijo no nos pone ni el nombre de usted, ni el nombre de sus hijos. Pero bueno, me imagino que están escuchando la radio. Muchas felicidades, les mandamos un abrazo a usted y a toda su familia.
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0: una pa' que duela. Se llama Tus Mentiras, la historia musical de México. Son las 8:34. Nos vemos en la Choriazada este fin de semana, ¿eh?
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1: Para el mundo mundial, Límite, de su última producción discográfica, contando con Alicia Villarreal. Buenos muchachos de Límite.

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1: ¡Ah, caray! Son las 8:41. Esto se llama Nos estorbó la ropa, que mucho calor, ¿o qué? Es la original banda, El Limón.

0: faltan 16 minutos y las 9 de la noche. 722-213-1389, 722-213-1390. ¿Cuál es el plan para hoy, para este fin de semana más bien que ya se acerca? Seguramente lo vas a disfrutar muchísimo, cosa que, verdad, me da harto gusto. Ojalá que sea muy familiar. 8:45, pausa, ya volvemos.
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0: faltan 11 minutos antes de las 9 de la noche. Se llama Vencedor. Es Valentín Elizalde y Edgardo Núñez.
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1: Vamos a recordar ahora a Sergio Vega, el Shaka, con el millonario de amor. Solamente 7 minutos.

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Este jueves, de que estén punto a las 12, vamos a pasarla muy bien. Yo soy Brian Núñez. Ponte cómodo, ¿eh? Es la música nueva de Cristal, se llama Naturalita. Acá está Jorge Medina y José Cohen y Jorge Celedón.

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1: Son las 9:06. Acá está la Tracalosa de Monterrey. Se llama San Lunes, próximo sábado 30 y domingo 31 de mayo. Es la Chori Asada y el MTP. Y va a estar deliciosa, ¿eh? No te lo puedes perder.
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1: Vencedor, acá está Valentina Elizalde a las 9:10. Vamos por un café, yo invito, ¿eh? Son las noches mágicas de cristal.
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0: Tepec. Vamos a disfrutar de chori asada y se va a poner bien delicioso. Es un evento al aire libre. Te voy a platicar todo lo que vas a poder disfrutar. Es una experiencia gastronómica donde el fuego es el especial acompañante. El chorizo, el protagonista, y el mezcal es el acompañante perfecto para que puedas disfrutar de chori asada. Además, asador en vivo, chorizo artesanal, cócteles DJ y música en vivo. Esto allá en calle José Fortino Domínguez, número 100, en Coatzacoalcos, Metepec. Y tenemos tus pulseras para que disfrutes de chori asada, que se va a poner bien bueno, ¿eh? Ya regresamos, vamos a la pausa.
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0: Vamos a bailar con mi papá, Don Rayito Colombiano, y Agua Nueva Tropical. Se llama Dime Que Yes a las 9:15.

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1: Vamos a bailar con Pelillos. Se llama Cuatro Rosas a las 9:21. Oye, tengo tu pulsera exclusiva para que estés en Chori Asada este sábado 30 y domingo 31 de mayo, desde las 11 de la mañana y hasta las 8 de la noche. 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Es un evento para toda la familia al aire libre. ¿Quieres estar ahí? Márcame y con gusto te doy tu pulsera. Es 722-213-1389.
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1: Son las 9:25. Acá está Juan Carlos el Conde. Se llama De Vez en Diario. Buenas noches.

0: vamos a la pausa a las 9 con 22 minutos. ¿Vamos por un café? Seguramente quieres uno, yo invito. No nos tardamos, ya vuelvo.
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1: Se llama Habla Tu Ex. Acá está Saúl El Jaguar. Son las 9:40. Va a seguirnos a todas las redes sociales, ¿eh? Te vamos a enterar de muchas, muchas promociones. Pícale.

0: 9:43. Oigan, vamos a la pausa, no nos tardamos nada, ¿eh? Próximo 30 y 31 de mayo es el Choriasada y tú tienes que vivirlo. Vamos a tener tus pulseras para que nos marques al 722-213-1389 en ese turno y puedas llevarte tu pulsera y vivas Choriasada. Vamos a la pausa, son las 9:43. No tardamos nada.
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1: Son las 9:51.
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1: ¡Hoy no más! Y échale capaz de la Sierra. Se llama Mi Credo a las 9:55.
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0: Son las 10 con 13 minutos. Vamos a la pausa, no nos tardamos nada. A los amigos que están en el internet siguiendo la señal de Cristal, un abrazo con mucho cariño para ustedes. Gracias por disfrutar a través de radiocristal.mx en cualquier parte del mundo. Ya venimos, son las 10 con 13 minutos. No te vayas.
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17: La combi que tanto te gusta, mamacita, Grupo Frontera, Boguete y Maluma Baby, dice...

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1: Se llama Nos Tienen Envidia, Casta Exterminador. A las 10:25.

0: 10:28. Vamos a la pausa, no nos tardamos nada. A manejar con precaución y escúchanos en estas noches mágicas de viernes chiquito. Ya volvemos.
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0: Tabasco, ya vengo.
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4: Revista del Consumidor Radio.
5: Tienen más de 4,000 años de historia, pero ¿sabes realmente qué contienen las salchichas que pones en tu mesa? Hoy te traemos el estudio de calidad de salchichas. Quédate para conocer todo sobre él.
4: Además, te explicamos qué paso seguir cuando un producto falla y el proveedor se niega a responder por tu compra. No olvides que la garantía es el respaldo legal que asegura que tu inversión está protegida.
5: ¡Acompáñanos!
4: Revista del Consumidor. Las salchichas son un alimento cotidiano en la despensa de muchas personas, debido a su accesibilidad económica y practicidad. Pero, ¿sabes cuál es el origen de este embutido? Este se sitúa en Mesopotamia, en el año 2000 antes de nuestra era.
5: Hoy en día, las salchichas están hechas principalmente de carne y agua. De hecho, el agua puede representar hasta el 70% del producto final. Dependiendo del fabricante, también se les llegan a adicionar harinas, féculas, almidón o soya.
4: En el mercado existe una gran variedad, pero hay un detalle al que debes prestar mucha atención. ¿Sabes cuál es la diferencia entre una salchicha con pavo y una de pavo? Suena casi igual, pero no lo es. Cuando la etiqueta dice con pavo, significa que es una mezcla de pollo y pavo. El fabricante está obligado a declarar qué porcentaje de pavo le añadió. En cambio, si dice de pavo, significa que toda la carne que contiene proviene exclusivamente de esta ave. Eso sí, tome en cuenta que la cantidad total de carne en el producto siempre dependerá de la fórmula de cada marca.
5: El Laboratorio Nacional de Protección al Consumidor revisó diversos productos para verificar sus aportes nutrimentales y el cumplimiento de su regulación. Se analizaron 37 productos, 8 Viena o tipo Viena, 7 de pavo, 7 con pavo, 1 de pechuga de pavo, 3 para hot dog, 3 de pavo para hot dog, 2 con pavo para hot dog, 4 Frankfurt y 2 para desayuno.
4: Se verificó toda su información comercial, la cual se encuentra en las etiquetas de cada producto. Estas tienen que cumplir con los requisitos de la norma oficial mexicana.
5: También se evaluó su calidad sanitaria, verificando la ausencia de agentes patógenos, como la salmonela, ya que son un riesgo para la salud.
4: Asimismo, se determinó la cantidad de nutrientes, como proteína, grasa, carbohidratos y agua. Estos nutrientes son esenciales para el funcionamiento de nuestro organismo, ya que le proporcionan energía.
5: Igualmente, se verificó que su contenido no excediera la cantidad de nitritos permitidos. Estos se utilizan como conservadores para inhibir el crecimiento de bacterias dañinas y mantienen el color rosa de los embutidos.
4: Se determinó la presencia de sodio y se verificó que coincidiera con el contenido declarado en la etiqueta. Finalmente, se calculó el aporte calórico por cada 100 gramos de producto.
5: Los resultados fueron los siguientes. Primero, debes saber que debido a que los embutidos suelen presentar cantidades elevadas de sodio, todos los productos resultaron con exceso de este mineral. Todos pasaron la prueba de calidad sanitaria, además de cumplir con el sodio y contenido neto que declaran.
4: Las salchichas que contienen más nitritos de lo permitido son dos de la marca Bafar, de Viena y Frankfurt, y Parma Savory, de pavo.
5: Los productos que no son veraces en su información comercial y declaran más proteína o grasa de la que contienen son las salchichas Viena de las marcas Bafar y Capistrano Clásica, las de pavo de Bernina, para hot dog de Bafar y para desayuno la marca Obertal.
4: Los productos que destacan tener pavo, pero contienen muy poco, son las marcas Swan Premium y Kir con pavo. Aunque destacan el ingrediente, solamente contienen el 4% de este cárnico.
5: Si vas a comprar salchichas, lo mejor es que sigas estas recomendaciones. Lee la etiqueta, revisa la fecha de caducidad y los ingredientes. Asegúrate de elegir el producto que deseas. La salchicha de pavo tiene el 100% de este tipo de carne, mientras que la que dice con pavo tan solo tiene del 4 al 25%.
4: Evita romper la cadena de frío. Deben colocarse hasta el último en tu carrito y ser lo primero en guardarse en el refrigerador al llegar a casa. Verifica los ingredientes. Si tienes alguna alergia, es importante revisarlos antes de la compra.
5: También consulta a tu médica o médico, ya que estos productos tienen cantidades elevadas de sodio y no es conveniente que las personas con hipertensión lo consuman.
4: La recomendación de la OMS para adultos es no rebasar los 2 miligramos diarios, es decir, menos de 5 gramos o una cucharadita de sal. En el caso de niñas, niños y adolescentes entre 2 y 15 años, esta cantidad debe reducirse aún más, ajustándose a su edad y sus necesidades energéticas.
5: Compara precios y calidad. Recuerda que cuidar tu consumo es cuidar tu salud y tu bolsillo.
0: Revista del consumidor.
5: Es normal que, al estrenar un producto, sintamos esa emoción de haber hecho una buena inversión. Pero, ¿qué ocurre si lo que acabamos de comprar presenta fallas o defectos de fábrica?
4: Lo primero es mantener la calma, ya sea porque un artículo no coincide con lo que se prometía en la etiqueta, o porque esa licuadora nueva dejó de funcionar a la tercera vez. Es común sentir que nuestra confianza y nuestro dinero han sido vulnerados.
5: Pero, si ese producto sale defectuoso, no tienes por qué resignarte a perder tu dinero. La garantía es un derecho fundamental que te protege frente a bienes o servicios que no cumplen con los estándares de calidad, funcionamiento o seguridad que te ofrecieron al momento de la compra.
4: Tomemos de ejemplo un caso hipotético. Sofía compró un refrigerador con un año de garantía, pero dejó de enfriar a los 3 meses. El proveedor se negó a cumplir la garantía justificando un mal uso del producto. Y no solo eso, también intentó cobrarle la reparación. Ella llamó al teléfono del consumidor y con asesoría de los especialistas consultó la Ley Federal de Protección al Consumidor. Ahí descubrió que tenía 3 opciones legales: la reparación gratuita, la reposición del producto por uno nuevo o la devolución de su dinero.
5: Además, descubrió que también tenía derecho a una compensación no menor al 20% del precio pagado. Con esta información, inició su proceso de conciliación ante la Profeco. Al final, el proveedor admitió la falla, le entregó un refrigerador nuevo y le otorgó la bonificación correspondiente. Un final justo para una compra que parecía perdida.
4: El caso de Sofía terminó bien porque ella estaba informada. Sin embargo, es importante saber que existen situaciones específicas donde el proveedor sí podría negar la garantía de forma legal. Así es, para evitar sorpresas, toma nota. La garantía podría no aplicar si no cuentas con el comprobante de compra, hubo un uso inadecuado del producto, transcurrió el plazo de vigencia, hay daños ocasionados por un tercero, o si los productos fueron adquiridos en oferta o descuento y se avisó previamente que no contaban con garantía.
5: Por ley, todos los proveedores están obligados a entregarte una póliza de garantía por escrito al momento de recibir tu bien o servicio. Esta debe ser clara y especificar qué cubre, por cuánto tiempo y a dónde debes acudir para hacerla efectiva.
4: Recuerda que cuando un producto no sirve para lo que fue diseñado, tienes derecho a elegir entre la reposición del bien, la rescisión del contrato o una reducción en el precio. Y en todos los casos, la ley contempla tu derecho a una bonificación. Para que tu próxima compra no termine en una decepción, te compartimos estas recomendaciones finales.
5: Revisa la garantía antes de comprar. Verifica vigencia, cobertura, cómo aplicarla y dónde están los centros de servicio. 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

0: Son las 10:49, acá está el Montes de Durango, se llama Si Tú Te Vas.
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1: Las 10:52, él es Mariano Barba, cántala.
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0: lavoro, Gangsta.
1: Oigan, vamos a la pausa, no tardamos nada y ya volvemos, hay más música.
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0: 11:14, vamos a la pausa. Oiga, no nos tardamos, acuérdense que este fin de semana llega Choriasada allá en Cochustengo, Metepec. Este 30 y 31 de mayo se va a poner muy, muy padre. 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No nos tardamos, ya volvemos.
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0: Están bien bonitas estas sudaderas cobijas y tienes que atrapar la tuya en la Crista Móvil. Te llama Linda Morenita a las 11:16.

0: La arrolladora y Grupo Firme.
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2: Se llama esta pared. Acá está don Vicente Fernández con Leo Dan. Y este fin de semana Chori Asada, no te lo puedes perder. Son las 11:22.
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Pepe Aguilar. Se me acostumbra, son las 11 con 28 minutos. Es el 933. Oigan, mañana en punto a las 6 de la mañana, Jazz, para cerrar la semana. Tiene las mañanitas, es mañana viernes. Disfrútala en vivo a partir de las 6 de la mañana.

0: las 11:32. Oigan, ya volvemos, no le vayas a mover porque vamos a seguir con más música en este jueves por la noche en esta, la plataforma de los grandes éxitos. Ya vengo, con mucho más para ti. No te vayas.
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Son las 11 con 33. Acá está Don Rymix de Juanes. Se llama Oye Mujer. Oye, próximo fin de semana, 30 y 31 de mayo, allá en Coatzacoalcos, Metepec. Es el Choriazada. Se va a poner espectacular. Zona gastronómica con chorizo, también parrilleros. Zona Mezcalera, es un evento al aire libre. Te la vas a pasar deliciosamente increíble. Son las 11:34.

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1: 20 minutos y las 12. Estaré listo. Ella no se llama Bala Perdida.

0: encargo.
1: Son las 11:43, ya volvemos en la pausa, no nos tardamos. Estamos en vivo en Cristal, donde quiera que te encuentres, ya vengo.
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1: Son las 11:53. Acá está Sergio Vega, el Chaca. Se llama ¿Quién es usted? Abrazo enorme a los amigos que están en el internet escuchándonos en radiocristal.mx, en cualquier rincón de este gran globo terráqueo. Un abrazo con mucho cariño para ustedes.

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2: Estate, Señor, conmigo, siempre, sin jamás partirte. Y cuando decidas irte, llévame, Señor, contigo. Porque el pensar que te irás me causa un terrible miedo. De si yo sin ti me quedo, de si tú sin mí te vas. Llévame en tu compañía donde tú vayas, Jesús. Porque bien sé que eres tú la vida del alma mía. Si tú vida no me das, yo sé que vivir no puedo. Ni si yo sin ti me quedo, ni si tú sin mí te vas. Por eso más que a la muerte temo, Señor, tu partida. Y quiero perder la vida mil veces más antes que perderte. Pues la inmortal que tú das, sé que alcanzarla no puedo. 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
3: 12 y 9.

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1: 12:26.

0: la encargo.
1: Continuamos a través de Radio Cristal. Gracias por seguir con nosotros. Yo soy Uriel Soto y seguimos platicando acerca de los rookies, de estos chamacos que van a ir a disputar la justa mundialista, que no tienen ni 20 años, señores, las promesas del fútbol. Ya mencionamos al buen Gilberto Mora, no podía faltar, a Lamine Yamal, y ahora vamos a mencionar a Lennard Carl, el proveniente del Bayern Múnich, con una edad de 18 años, con un valor de 60 millones de euros y que pertenece al grupo E, en el grupo donde se encuentra Alemania, Curazao, Costa de Marfil y Ecuador. Continuamos con Endrick, otro chamaco que tiene 19 años de edad, que viene del Club Real Madrid con un valor de 35 millones de euros. Él está en el grupo C, donde está Brasil, Marruecos, Haití y Escocia. Y terminamos con Jan Diomandé, que este chavo tiene 19 años, es otro niño, señores. Viene del Club RB Leipzig y tiene un valor de 75 millones de euros. Él está en el grupo E, en donde está Alemania, Curazao, Costa de Marfil y Ecuador. No cabe duda, señores, que estos son unos chamacos que van a ir a disputar la justa mundialista y una de las competiciones más importantes de toda la historia. Quédate conmigo y enseguida regresamos con mucho más a través de Radio Cristal.

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2: Las 12:48.
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0: ¡Holi, crayolis! ¿Cómo estamos, amixes? ¡Bienvenidos y bienvenidas una vez más! En la producción de los controles está el suave. Detrás de este micrófono yo soy Diana Santana. Y fíjate que hoy vamos a platicar de qué sucedía en México cuando en aquel 2011 los Pumas fueron campeones y en aquel 2021 el Cruz Azul fue campeón. Y buenas vibras para los aficionados de los Pumas. ¿Qué pasaba el mayo de 2021 cuando el Cruz Azul fue campeón por última vez? Bueno, pues en el 2021 el torneo de fútbol se llamó oficialmente Guardianes 2021 en homenaje al personal de salud. Y bueno, en ese momento México salía de una durísima segunda ola de contagios de COVID. Vámonos a la pausa, no le cambies.
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cosa pasaba el mayo de 2021 cuando por última vez el Cruz Azul fue campeón. Fíjate bien, una tragedia, la tragedia de la línea 12 del metro, ¿se acuerdan ustedes? Justo apenas unas semanas antes del campeonato, el 3 de mayo de 2021, el país se conmocionó con el desplome de un tramo elevado de la línea 12 del metro de la Ciudad de México entre las estaciones Olivos y Texonco. El accidente cobró la vida de 26 personas y dejó más de un centenar de heridos, abriendo un debate nacional sobre la infraestructura, el mantenimiento y las responsabilidades políticas de la administración capitalina. Esto era de las cosas relevantes que sucedieron justamente en el 2021 cuando el Cruz Azul fue campeón por última vez, además de que sonaban canciones como Botella tras Botella, de Jera MX, también Todo de Ti de Rauw Alejandro, Da Kitty de Bad Bunny y En Tu Perra Vida de Grupo Firme. Vámonos con más, no le cambies.

0: Estamos de regreso, público. Y pues bueno, ¿qué pasaba en 2011 cuando justamente los Pumas fueron campeones por última vez? No, hombre, pues te cuento que el iPhone 4 era, pero la algarabía en todo el país. Todo mundo quería tener el iPhone 4. Y pues bueno, Twitter en aquel entonces era la red social del momento. Además, en el cine también se estrenaba Harry Potter y las Reliquias de la Muerte, parte 2, que era el final de la saga cinematográfica, y en los cines todavía podías ver el éxito de Rápidos y Furiosos 5 sin control. Vámonos con más, no le cambies.
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0: ¿Qué? ¿Ya se acabó? Bueno, vámonos.
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4: ¿Cómo están? ¿Cómo va la madrugada? Espero que muy bien, ¿eh? 1:49.

0: Gracias por continuar con nosotros. Y pues bueno, te cuento que la última vez que los Pumas fueron campeones fue el mayo de 2011. Y la música que no dejaba de sonar era Loca o Rabiosa de Shakira. También On the Floor de Jennifer López con Pitbull. ¿O qué te parece Danza Kuduro de Don Omar? Además, los que también dominaban las listas de popularidad en español era Camila y Gloria Trevi. Y por si fuera poco, también en 2011, pues todo el país estaba esperando y preparando un evento histórico, los Juegos Panamericanos de Guadalajara 2011, una de las fiestas más deportivas y grandes que ha organizado México, y justamente en donde la delegación mexicana rompió récord de medallas de oro en ese entonces. Esto es lo que pasaba en 2011 en México, cuando los Pumas fueron campeones, y también lo que pasaba en México en 2021, cuando el Cruz Azul era campeón. ¿Y tú? ¿A quién le vas? En la producción de los controles, el suave, detrás de este micrófono, soy Diana Santana. Bye, bye.
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2: Las 2:07.

0: llegamos al fin de semana, último fin de semana de mayo, el mes de mami, mes de la reina de la casa. ¡Qué rápido! Dios mío, ¿cuál es la prisa? Saludos a Monty Villalobos. Hola, Monty. Rafa, Rafita Madrid. En producción, como siempre, casa llena, ¿verdad? Casa llena. A toda la cadena Cristal saludando con todo gusto. Salvador Ángeles Robles. Soy Chava Chavacano. Y bueno, pues estamos agradeciendo ya al último fin del mes de mayo. ¡Qué rápido! Mayo nos deja, sin duda, grandes recuerdos. Y sin duda nos da un parámetro para hacer pausa y para pensar, a ver, ¿qué viene a partir de ahora? Quédate con nosotros.
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2: 227.

Es fin de semana y bueno, pues te saludamos a través de toda la cadena Cristal. Soy Chava y el día de hoy disfrutando de este lindo sentimiento para cerrar el mes, último fin de semana. Vamos a tratar de estar con optimismo. Muchas gracias, el mes de mayo. Te vas sin duda con un gran fin de semana. Mayo nos está dejando una energía bien alta. Mayo nos está dejando listos, por supuesto, para lo que viene.

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0: con cuidado y a manejar con precaución. www.radiocristal.mx, a donde quiera que estés, a donde quiera que te encuentres. Una canción de los Vivis para la gente de Cuautitlán. Bueno, pues lo mandamos ahí para Susi, para Chago. Despidiendo el mes de mayo con un corazón lleno. Último fin de semana, sin duda que ha sido un gran regalo. Así es que hay que aprovecharlo, hay que vivirlo y hay que disfrutarlo. Como quiera que sea, donde quiera que estés, agradeciendo por esos momentos tan disfrutables, tan vividos. Adiós, mayo, por gracias, gracias por tanto. Mayo, a cerrarlo, ha sido de bonito. Soy Chava, deseando lo mejor. Salvador Ángel Robles, La Cadena Cristal.
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0: Amigos, amigos, amigos, ¿cómo están, chiquillos? Qué placer saludarles en este día bonito. Es más, yo sé que pasan un poquito más de las 4 de la mañana, pero ya siento que me está acariciando el sol. Es viernes, gracias Dios. Este quincena, qué buena onda. Ya llegó el sueldo. En algunos casos, yo espero que en todos, pues ya llegó, ¿cómo se llama esto tú? Las utilidades, ya llegó lo de, ¿cómo se llama? Lo de la despensa, en algunos otros casos, ya llegó la tanda. No, hombre, ahorita te vas a ir de lado, compañero, Así que, pues, la recomendación es que, pues, cuides tu lana, ¿no? Dicen por ahí que lo ideal es guardar aproximadamente un 10% de tu salario, pues, ahí en un colchoncito, ¿no? En el banco, en el puerquito, abajo del colchón, ¿no? Porque, ahí sí te lo pueden volar, pero no, sí, que guardes un 10% de tu salario, que dirás, no, pues estás viendo y no ves que apenas si me alcanza, pero hagan un esfuerzo, por lo menos, no el 10 tal vez, pero sí un poquito, ¿no? Créanme que a final de año, o cuando decidan ustedes sacar la marmaja, se lo van a agradecer ustedes mismos. Está mi buen amigo Emiliano en la producción, al igual que Alex El León en este fin de semana.
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3: Las utilidades, ¿ya tienen pensado en qué usarlas? Tú, mi querida Alexia, en un chicle. Bueno, depende qué chicle, ¿no? Porque, pues, imagínate, una cosa es comprar un motita y otra cosa, pues, es comprar un bubaló que vale más, ¿no? Que tiene relleno cremosito. Están más caros. No, y en serio, ojalá que ustedes, amigos que nos escuchan y que van a recibir sus utilidades, pues tengan una buena utilidad, como su nombre lo indica. Créanme que, pues, eso no es un regalo, es esto, pues, producto de tu esfuerzo durante un año, y que obviamente, pues, trates de administrarlo, guardarlo, y si lo vas a gastar, pues gástalo en cosas inteligentes, y si se puede, en cosas también para la familia, ¿no? Ah, invítale algo a tu novia, a tu esposa, a tus hijos, no te olvides de ti. Hay veces que nos olvidamos de nosotros mismos, y eso es mala onda. Mira, por ejemplo, a tus hijos les compras un par de paletas, a tu esposa le compras, no sé, un vestido, a ti cómprate, no sé, un ¿cómo se llama? Un Nintendo del más reciente. Pues claro, ¿cuánto cuesta? ¿20? Más o menos. Consiéntete, amigo. Por favor. Tenemos mucha música en los grandes grupos.

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Purita, qué gusto poder saludarte en este viernes y que se note que es viernes. Ay, bendito Dios, le llegamos al viernes, mi Rafita, ya al fin de semana para gozarla y disfrutarla. Oigan, pues muchas felicidades, primero que nada a todos los, buenos días. Y pues a todos los que hoy están de cumpleaños, celebrando algo bonito, algo especial, que sea un extraordinario cumple. Recuerda que para que formes parte de las felicitaciones, los mensajes y demás de buenos días, Cristal, es importante que me mandes tu mensajito de voz o de texto a través del Facebook. De esa manera, bueno, tenemos ahí acceso directo y te podemos leer en Facebook, en nuestra página oficial de Radio Cristal. Ahí dejas en el inbox tu mensaje y con todo gusto le damos lectura para poder escucharte y saludarte. Estamos listos. Muy buenos días.

vamos a platicar de Cristian Nodal, que ahora resulta que en una entrevista le preguntan que si le gusta, que le gusta comer, y no sé por qué razón Cristian Nodal sale que le gusta la sopa Maruchan, que tiene, porque le preguntan que qué gustos raros tiene en la comida, ¿no? Dice, no, pues a mí me gusta la sopa Maruchan, pero fíjate que con Capsu sabe bien buena, y de ahí ya sabrán que no le cocinan, que dónde está la que le hace las tortillas a mano y que la comidita sabrosa casera, que pura Maruchan come. No, hombre, este muchacho respira y el mundo arde. Cristian Nodal, vamos a escucharlo, mi Rafita. Botella.

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1: 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Las 5 de la mañana con 10 minutos.

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10: Continuamos donde quiera que estés en esta linda mañanita de viernes, acompañándote a través de Buenos Días, Cristal. Y bueno, continuamos en donde quiera que estés, mi guapurita, poniéndonos a tus órdenes en redes sociales. Estamos también a través de nuestro Facebook oficial de Radio Cristal y en el número habitual, en el número de WhatsApp que tú ya conoces. ¿Cuál es el pueblo mágico que te gustaría visitar ahora que cumples años? Fíjate que sale una lista de algunas páginas importantes de redes sociales donde te dan como la opción de qué pueblos mágicos puedes visitar de acuerdo al mes que naciste. Por ejemplo, enero, nos vamos a Morelos. Hoy no puede ser, yo nací en noviembre. Pero en fin, enero, Tepoztlán, Morelos, porque es misticismo, calles llenas de cultura, en un destino rodeado de naturaleza. Si tú naciste en el mes de febrero, Bacalar, Quintana Roo, la Laguna de los Siete Colores, que se convierte este lugar en uno de los paraísos más relajantes de México. Si naciste en marzo, nos vamos muy cerquita de por acá, Valle de Bravo, Estado de México, bosques, lagos, deportes de aventura, con un escape perfecto cerca de la ciudad. ¿Qué más? Bueno, ya dijimos enero, febrero, marzo. Vámonos con alguna cancioncita, mi Rafita, y regresamos para conocer más lugares turísticos de acuerdo a tu mes de cumpleaños.

0: acompañándote en esta linda mañana. Y fíjate que estamos analizando un poquito este estudio que hacen, que se hace para ver cuál es el pueblo mágico que debes visitar según tu cumpleaños. Nos vamos con Abril, Taxco, Guerrero, que es arquitectura colonial, callejones, tradición platera, uno de los pueblos más históricos que tenemos en nuestro país. Si naciste en mayo, te toca ir a Querétaro, a la Peña de Bernal. Es hogar de uno de los monolitos más grandes del mundo y famoso por sus paisajes tranquilos, que además ahí se dice que es un portal para ir al pasado y que hay extraterrestres y no sé qué tanta cosa. Oye, hay que ir, Rafita.
1: Pero

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1: Con todo el ánimo esta mañana te deseamos un maravilloso día. 93.3. Muy buenos días, son las 5 con 26 minutos.

rápidamente vámonos con junio. Real del Monte, en Hidalgo. Si naciste en julio, Huasca de Ocampo. Fíjate, estos dos están en Hidalgo, junio y julio. Ay, pues es que son gemelitos. En agosto, Izamal, en Yucatán, la Ciudad Amarilla. En septiembre, Pátzcuaro, Michoacán. En octubre nos vamos a Atlixco, Puebla. Noviembre, Cholula, Puebla. Diciembre, San Cristóbal de las Casas,

0: Vámonos rápidamente con saludos que llegan a través de nuestro servicio de mensaje de voz. Y este saludito se lo dejan a María Esther de parte de su hermana.
1: Estas son las mañanitas que cantaba el rey David.
2: Hola Jazz, buenos días. ¿Me podrías complacer con unas mañanitas para mi hermana? Es su cumpleaños, María Esther Miranda. La queremos mucho, que Dios la bendiga. ¿Me podrías complacer con una canción del grupo Indio? A ella le gusta mucho. Que Dios te bendiga. Gracias.

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0: tu esposo Omar te deja este mensajito.
1: Buenos días, Jazz. Con un favorcito, si pudieras mandarle las un saludo a mi esposa, a Manuel Arce Mendoza. Luchamos aquí desde Metepec. Entonces, la Magdalena Cochicrán, sí, porque es su cumpleaños. Y de parte de su familia y de su esposo, Omar Serrano. Saludos, Jazz. Que tengas buen día. Saludos.

Rafita Madrid de la producción, soy Yasquebe y juntos te deseamos un excelente viernes y que se nope que es viernes. Nos escuchamos en un ratón, soy Yasquebe, con permiso, buenos días.

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Estate, Señor, conmigo, siempre, sin jamás partirte. Y cuando decidas irte, llévame, Señor, contigo. Porque el pensar que te irás me causa un terrible miedo. De si yo sin ti me quedo, de si tú sin mí te vas. Llévame en tu compañía donde tú vayas, Jesús. Porque bien sé que eres tú la vida del alma mía. Si tú vida no me das, yo sé que vivir no puedo. Ni si yo sin ti me quedo, ni si tú sin mí te vas. Por eso más que a la muerte temo, Señor, tu partida. Y quiero perder la vida mil veces más antes que perderte. Pues la inmortal que tú das, sé que alcanzarla no puedo. Cuando yo sin ti me quedo, cuando tú sin mí te vas. Amén.

se llama el tema, a cargo de Rubí Escobar. Muy buenos días, son las 6:05 en el 93.3.

0: ¿Cómo estás, mi guapurita? Muy buenos días. Son las 6:10 en el 93.3 en este 29 de mayo del 2026. Y se acabó el mes de mayo, ¿no? Entramos ya al fin de semana. El lunes estaremos estrenando mes. El mes más padre, por cierto. Y muchas gracias por seguir en sintonía del 93.3. Bienvenidos. Que se note que es viernes en esta mañanita soleada. El solecito, pero ya viene con todo. Y además, ese tono que hoy no lo opacan las nubes, porque en estos días sí lo habían opacado un poco. Ya sabes, son envidiosillas las nubes y lo quieren tapar a fuerza. Pero no, ahí está, ya con todo. Y vamos a tener un día y un fin de semana, pues ahí, con entre el sol y la lluvia. Ya saben, aquí en Toluca pasa y sucede de todo. 722-213-13-8990, líneas en cabina. A tus órdenes, para saludarte, para felicitar a todos aquellos que el día de hoy están cumpliendo años, celebrando algo especial, algo bonito en sus días, en su vida, que sean felices hoy y siempre, y nosotros estamos a tus órdenes para poder saludarte y felicitarte. En el WhatsApp también, este muchacho anda muy madrugador el día de hoy y ya llegó a chambear, así que ya recibiendo tus mensajitos de voz. 722-213-1389, felicidades para todos los que llevan por nombre hoy Gencio, Justo, Sicinio, Martorio y Alejandro. Ah, ese está más fácil. Alejandro, Martorio, Sicinio, Justo también, ¿no? Es un poco común. Y Gencio. Bueno, si tú llevas este nombre, la onomástica del día de hoy nos indica que tenemos que felicitarte. Así que mil felicidades. Dice por aquí Jazz, muy buenos días. Soy Mayra, aquí en Lerma. Por favor, saludos a mi mamá, que cumple años aquí en Santa Catarina, Lerma, de parte de sus hijos. Gracias, muchas felicidades. Su mami se llama Toñita y está cumpliendo 65 añotes. Mil felicidades. Hola, buenos días, Jazz. Por favor, las mañanitas a mi mami, que cumple años hoy, la queremos muchísimo. Ella se llama Anita, y por favor ponen las mañanitas, con muchísimo gusto. Bonita mañana, Jazz. Un saludo para mi tía Yuri, que estamos escuchándote aquí en Cristal. Mil gracias. Mi querida Isa, ay, qué madrugadores hoy, ¿eh?
1: Muy buenos días, aquí saludándote desde San Buenaventura. Soy Isa, y deseándote un lindo y bendecido día, y compláceme con una canción de Organización Génesis, El Chicle Se Me Pegó, y que se note que es viernes, sí.
0: Eso, yo digo así, que se note que es viernes. ¿Y tú qué contestas? Que por cierto, tengo boletos para Organización Génesis, que llega el día de mañana. Ahora tendremos dinámica. Buenos días.
2: Hola, Jazz. Buenos días. Soy del 3 de agosto. Aquí te saluda Isaías desde San Andrés, Cuaxcontitlán. Soy del 3 de agosto, Jazz. Y salúdame a todos mis pasajes de aquí. Ya que vamos aquí en el taxi.
0: De 3 de agosto. Ay, es que platicamos hace rato de los lugares que se supone que tenemos que visitar de acuerdo a nuestro mes, y que tiene en el mes que nacimos, pues, algunos lugarcitos de pueblos mágicos que podríamos visitar, ¿no? Lo importante es pasarla bonito y pasarla bien.
3: Hola, Termorita, muy buenos días. Que tengas un excelente día lleno de bendiciones, de paz, amor y prosperidad. Saludo para todos los de Cristal. Ya me voy directo a la central. Fíjate que es viernes.
0: ¡Sí! ¡Sí! Señora Lupita, que le vaya bonito, que compre usted rapidito, todo muy fresco, muy bonito ahí en la central, y a regresarse para hacer los juguitos. Y a todos los amigos ahí en la central de Abastos, muchas gracias por su escucha. Seguimos aquí acompañándote donde quiera que estés.
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0: Saludos, don Toñito. Ay, ya lo extrañaba, con sus mensajitos bonitos de buenos días. Saludos, amigo Toñito, desde Ocoyoacá, la capital mundial del tamal de ollita. Es la adictiva y Espinosa Paz. La vida es así.
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1: Las 6:20. Tengo cortesías, tengo pulseras para que vayas y disfrutes de la Chori Asada. Manda mensajito de voz y dime, Jazz, yo quiero mi pulserita para la Chori Asada.
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1: Y datos completos.

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1: Don Vicente Fernández y Alejandro Fernández, amor de los dos, las 6:23.
2: ¡Hola, mijo! ¡Échele bonito!
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Buenos días, 6 de la mañana, 26 minutos. Esto es de la banda MS y se llama Mi Olvido. En el 93.3, 1028, Cadete al volante. ¿Qué onda, Cadete? ¿Qué andabas haciendo? ¿Qué milagro? ¿Andabas de parranda o qué? ¿O con Raquel?

0: Felicidades a todos los cumpleañeros, aquí a tus órdenes para saludarte y felicitarte en esta linda mañanita. Saludos, don Toñito, saludos a Pati González ahí en la central. Saludos para todas las naves, para todos los negocios, los cargadores, los que andan surtiendo, los que ya andan comprando, los que ya van saliendo, los que van llegando. Saludos para todos. Hola ya, saludos a los choferes de la Flecha Blanca, en especial para el 30 y el 335, de parte de Pablo. Bonita mañana, saludos para toda la línea de transporte que esta mañanita está acompañándonos a través de Cristal 93.3, en especial a la ruta del 525. El señor Antonino, que todos los días nos lleva con seguridad. Ay, qué bonito, muy bien, don Antonino. Maneje con mucha precaución, atento al volante y acatando todas las indicaciones que debe de seguir un buen chofer. Hola, Jazz, le manda saludos a mi hija Gabriela Domínguez Romero, cumpleaños mañana, y le puedes decir que la queremos mucho de parte de su papá y los escuchamos en San Pedro Arriba, segunda sección, en el municipio de Temoaya. Gabriela, que te la pases muy bonito, muy feliz el día de mañana, y bueno, tu papi felicitándote a través de Cristal. Las 6:31.
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1: Buenos días, las 6:38. Es pesado y Don Lupe tu tijerina, una página más.

0: cortesías y pulseras para que vayas a disfrutar de la choriasada. Esto es mañana y el día domingo, 30 y 31 de mayo, que va a empezar a las 11 esta expo, donde vamos a tener asadores en vivo, chorizo artesanal, coctelería, DJ, música en vivo. Vamos a tener asadores en vivo y además expertos parrilleros. Vamos a pasarla bastante bien. A las 11 de la mañana da inicio el evento y bueno, estará todo el día hasta las 8 de la noche. Así que si tú quieres estar ahí, ir a darte una vuelta, ver qué es lo que nos van a ofrecer en esta super experiencia de la choriasada, manda mensajito de voz al WhatsApp 722-213-1389 y dime: Jazz, yo quiero mi pulsera para la choriasada. Tienes unos minutos porque voy a dar a conocer ganadores en un momentito más y me dejas tus datos completos, ¿sale? Vámonos a corte, 642.
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1: Son las 6:52 en el 93.3, don Joan Sebastián, Mr. Joan Sebastián, que qué relajo se traen los hijos con la herencia, ¿no? Pero bueno, aquí en este caso, no sé por qué a Joan no se le ocurrió dejar un testamento bien hecho. En fin, tanto lío por quedarse con los terrenos del abuelo.
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0: Dos minutos y las 7 de la mañana. Bienvenidos a nuestro espacio de reflexión de las mañanas, nuestro rinconcito de paz para platicar de la vida, del amor, del sentido que tenemos que darle a la vida a veces a través de estos escritos. La vida es un suspiro y muchas veces lo olvidamos. Se nos olvida que la vida es bien cortita, ¿eh? Corremos, postergamos, nos perdemos en preocupaciones, en el ay, después, ay, ya cuando tenga tiempo, ya cuando pase todo ya. Nos distraemos esperando un momento perfecto que tal vez nunca llegue. Y en ese correr, en ese ir y venir y de aquí para allá, se nos escapa lo más valioso, el ahora. Vivimos como si fuéramos eternos y estamos haciendo planes, futurizamos demasiado, sin darnos cuenta de que cada latido, cada amanecer, cada abrazo, cada palabra dicha o no dicha, es parte de este suspiro que se llama vida y existencia. No somos dueños del tiempo, solo pasajeros temporales de esta experiencia tan fugaz. La vida no avisa un giro inesperado, una llamada, una ausencia repentina. Eso no lo avisa nadie. Por eso, vamos a vivir hoy, ¿te parece? No dejes para mañana un te amo, un te necesito, un estoy aquí, una disculpa, un paso hacia lo que tu alma anhela. Porque lo único seguro que tenemos es este instante. Honra tu vida, viviéndola con presencia. Valora a los que amas. Ríe más, suelta más. Ama sin miedo. Llora si lo necesitas, pero no te detengas ahí, porque aparte, cuando lloramos nos vemos más feos. Pero se vale que llores, solo suéltalo. Perdona, perdónate, incluso si no te piden perdón. Y sobre todo, elige vivir, porque la vida no se mide en años, sino en momentos vividos, con el corazón despierto. Aquí estamos hoy, hoy estás aquí, y no sabes si mañana también. Así que este suspiro sea profundo. Este suspiro por la vida que esté lleno de sentido. Y que cuando mires atrás, puedas decir, viví con el alma. No solo existir, yo sí viví.
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resulta con todo este lío de Joan Sebastián y su ex esposa, que siempre sí se casó y que decían que no y todo. Dice que lo dejó

0: 7 de la mañana con 15 minutos en el 93.3 y que se note que es viernes en este 29 de mayo del 2026, 10 grados centígrados, la temperatura en la capital de altura. Y nuestra pregunta y dinámica de esta mañana dice: ¿tú perdonarías una infidelidad a un millonario o a una millonaria, pues? ¿Qué dices? Ya en redes sociales, algunos comentarios, por cierto, muy interesantes. Estamos en nuestro Facebook oficial de Radio Cristal y aquí en el mensaje de voz con tus audios. Saludos a Marisol Montiel Campoy de parte de su esposo Eddie, que la ama muchísimo. Hola Jazz, mándanos un saludo, aquí andamos sobre las 5:07. Bonita mañana.
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1: 7:21, tenemos acertijo para que puedas ganar tus pulseras de la Chori Asada. Acertijo, acertijo, atención, ¿eh? Este es de Brindis, tu adiós.
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0: 7 de la mañana con 27 minutos en el 93.3. Tengo acertijo para que participes y para que puedas ganar tus pulseras, tus cortesías de la Chori Asada. Tenemos todavía estas pulseritas y estas pulseras son para el día domingo. Así que el domingo 31 de mayo te vas a disfrutar de la Chori Asada. ¿Qué tienes que contestar? ¿Qué tienes que responder, mi guapurita? Ahí te va el acertijo, que por cierto ya lo vamos a postear ahí en nuestro estado de redes sociales para que puedas participar. ¿Qué es? ¿Qué es? El hombre que lo vendió no lo quería. El hombre que lo compró no lo necesitaba. Y el hombre que lo usó no lo conocía. ¿Vale? No es. El hombre que lo vendió no lo quería. El hombre que lo compró no lo necesitaba. Y el hombre que lo usó no lo conocía. ¿Qué será? Participa. Buenos días. 728.
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7: Las 7:31, Alma de Sapín, me acuerdo.

Las 7:33. Yo me enamoré de usted. Esto es De Privilegio. Muy buenos días. Y que se note que es viernes. 10 grados centígrados la temperatura en la capital de altura.

0: Son las 7 de la mañana con 44 minutos. La experiencia gastronómica, donde el fuego es el escenario, el chorizo el protagonista y el mezcal el acompañante perfecto. Es la choriasada. Hablamos de la choriasada y tenemos invitaciones. Para eso tenías que contestarnos este acertijo que dice: el hombre que lo vendió, pues no lo quería. El hombre que lo compró, ni siquiera lo necesitaba. Y el hombre que lo usó, pues no. No lo conocía hasta ese momento que lo ocupó. Ajá, adelante.
1: Buenos días, Jazz Quebec. Yo escucho Cristal 93.3. La respuesta es el ataúd, porque el que lo hizo, lo vendió. El que lo vendió, pues no lo usó. Y el que lo usó, pues ya no lo vio, ya no tuvo la fortuna. Buenos días, Jazz.
2: Buenos días. Buenos días, guapurita. La respuesta es el ataúd. Entonces, quiero participar, por favor, para los boletos de la choriasada de este domingo 31 de mayo. Por favor, por favor.
0: ¡Claro que sí, mi guapurita! Ya tienes tus cortesías, ya tienes tus pulseras para que vayas a disfrutar de esta choriasada. 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
1: Felicidades a los ganadores de las pulseras de la Chori Asada. Que se diviertan muchísimo. Francisco Romero y María Cristina Landes ya se ganaron sus pulseritas para la Chori Asada.

0: 5 minutos y las 8 de la mañana en el 93.3. Muy buenos días. Adelante.
1: Hola, Jazz. Buenos días. Sí, perdonaría una infidelidad. Perdone, ¿sí? Una infidelidad de alguien que no me ofrecía lujos. Imagínate, sin pensar lo haría de un millonario.
2: Hola, Jazz. Muy buenos días. Hoy es viernes. Hay que salir a festejar. No. Yo, la verdad, yo no perdonaría a un millonario. Así tenga el dinero de todo el mundo, no lo perdonaría. Primero está mi lealtad y luego el perdón. Saluditos, Jazz, y que es viernes.
3: Claro que perdonaría a una persona millonaria. Sí, perdoné a una muchacha sin educación, sin valores, sin principios, sin humanidad y sin dinero. ¿Qué no perdoné a una
0: sin humanidad? Millonaria. Imagínate, ay, qué cosas. Dios mío, si andamos perdonando cualquier cosa que no fuera un millonario. Dice Ricky, si yo fuera malvado como Teresa, sí perdonaría, porque entre ser y no ser, yo soy. Ay, aquí mi productora está haciendo ademanes. Cálmese, señorita. Marisa Maya en la producción y redacción, que está ahí. Y en la edición, además, acompañándonos. Y ella es la culpable de todo. Yo aquí nomás soy la locutora. Yo solo soy la sirvienta.
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19: Muy buenos días, lo logramos. Viernes 29 de mayo del 2026. Soy Lupita Escobar. Estas son las noticias. Más de 400,000 pesos fueron robados durante un asalto a cuentaviente que desató una persecución y balacera sobre la autopista México-Querétaro. Después del operativo, 5 personas fueron detenidas en el municipio de Soyaniquilpan, luego del robo cometido en San Juan del Río. Autoridades aseguraron un arma, 2 vehículos y cerca de 50,000 pesos en efectivo. En la sesión extraordinaria de la Cámara de Diputados, el legislador federal petista Reginaldo Sandoval presentó un ajuste a la reserva para dejar plenamente establecido que la revocación de mandato no podrá empatarse con elecciones federales ni presidenciales, a fin de fortalecer la claridad en los procesos democráticos y garantizar reglas precisas para la participación del pueblo mexicano. El gobierno de Toluca descartó realizar una consulta ciudadana sobre el cambio de uso de suelo en dos predios de la colonia Independencia, donde se planea construir bodegas industriales. El alcalde Ricardo Moreno señaló que la propuesta es inviable debido a que el ayuntamiento no tiene acceso legal a la lista nominal del INE. El gobierno municipal de Santa María Rayón anunció una jornada visual para el próximo 2 de junio, donde la población podrá acceder a estudios de la vista con equipo especializado a bajo costo. La atención se brindará de 9 a 5 de la tarde en el corredor de la presidencia municipal, con una cuota de recuperación de 50 pesos y descuentos para estudiantes e integrantes del INAPAM. La presidenta de México, Claudia Sheinbaum, pidió a la afición acatar las reglas de comportamiento de la FIFA dentro de los estadios y también le deseó buena suerte a la selección mexicana durante el Mundial de Fútbol 2026. Muchas gracias por su atención, soy Lupita Escobar, que tenga un excelente fin de semana.
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0: Las 8:02.
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0: Las 8 de la mañana con 11 minutos en el 93.3 y que se note que es viernes. Y nos vamos con la crista móvil y el grillito que está listísimo para llenarnos de buenas noticias, de sorpresitas. Adelante, mi grillo, adelante. Buenos días.
1: Bueno, ¿qué onda, guapo? Buenos días para ti, para toda la banda que está en el 93.3, mi querido Gergoleón, Morgi.
2: Buenos días
1: a toda la bandita, qué gusto saludarles en este viernes. Un día la guapurita, gracias a Dios es viernes. Gracias a Dios es viernes, Gergi. Guapo, buenos días, mucha atención, porque a bordo de la crista móvil vamos a tener muchas sorpresas, prepárense. Porque tenemos ya las últimas sudaderas, cobijas, cortesía del 93.3 para apapachar a mamá. Y prepárense, los papis, porque a partir de lunes ya arrancamos con las promociones para papá, Así que muchas sorpresas, mi querida guapurota. En un ratito más estaré dándote ya las ubicaciones hacia dónde nos vemos. Pero pronto yo me despido, mi querida guapurota. Pero antes, oye, ojalá fuera visco, guapo.
0: ¿Por qué?
1: Para verte dos veces.
0: Ay, Dios mío.
1: Para la trompa que le va a subir, está bien trompudo, si no, no. Jurabarrón, Pompi, ¿cómo ño? Regreso contigo en un ratito más, guapo.
0: Gracias, grillito. Las 8:13 en el 93.3. Oigan, tenemos comentarios de esto de ¿perdonarías una infidelidad a un millonario o una millonaria? 93.3. 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
8: Las 8:19.

0: Las 8 de la mañana con 23 minutos en el 93.3. Como siempre, es un placer acompañarte, mi guapurita, en esta mañanita de viernes y que se note que es viernes. Muy atentos a las ubicaciones del Grillo La Crista Móvil. Ya nos estuvo platicando todo lo que va a tener el día de hoy, así que atentos a las sorpresas. Hola, Jazz, muy buenos días. Yo no perdonaría una infidelidad a quien sea, porque eso es falta de dignidad y respeto hacia nuestra persona. Gracias, Blanquita. Hola, buenos días, Jazz. Yo sí lo perdonaría porque saldría, porque viviría en una jaula de oro. Ok. No, porque si lo hizo una vez, pues ¿quién asegura que lo vuelvan a hacer, no? Dice por ahí otro dicho. ¿Cómo es, señorita productora? Mejor llorar en París que llorar en alguna otra colonia. Hola, Jazz. Claro que no. El dinero no lo es todo en esta vida. Buenos días, Jazz. Guapurita, claro que no, ni con todo el dinero del mundo. A ver, ¿qué dice la gente? Adelante.
1: Hola, buenos días. ¿Me puede mandar un saludo a Miguel Falcón de Rocachurpias, por favor? Se la manda con mucho gusto y mucho amor su amigo el Greñas, su cómplice de todas las aventuras. Que tenga un muy bonito día.
0: Todo lo que no sabrá el Greñas. Cuéntanos, Greñas. Cuenta la chisma. 824. Hasta
2: mañana. Buenos días, Cristal.
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23: Me encanta.

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0: Buenos días, 93.3.
1: Buenos días, 8:37. La Tracalosa de Monterrey. Y vamos a cerrar esta historia con broche de oro.
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0: 20 minutos y las 9 de la mañana. ¿Dónde andas, Grillito? Adelante.
1: Gracias, Soprita. 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Regreso contigo, guapurita.
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27: 13 y las 9.

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1: Felicidades a los y las que ya se ganaron su pulserita para la Chori Asada para este fin de semana. 10 minutos y las 9. 93.

0: Hasta Tenango del Valle, saludos para Alejandro López Miranda, que hoy está de cumpleaños. Felicidades, Alex, que te la pases muy bonito, mi guapurita, y que sigas disfrutando de este día inolvidable para ti. Felicidades para todos los cumpleañeros. Soy Askebek y ha sido un placer acompañarte en esta mañanita. Nos escuchamos al ratón a las 3 en los grandes grupos. Con permiso, muy buenos días. Marisa Maya aquí en producción, edición y redacción y todo. Soy Askebek, con permiso, buenos días.
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0: días, ¿qué pasa, chiquillos? Gracias, Dios. Es viernes, bienvenidos todos, ya saben, la Bakers. Mi nombre es Manuel Barrón, ¿cómo están? Son las 9:03.
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0: 9:06, se llama Por Amarte. Así es la Tracalosa de Monterrey.
1: Noventa y tres punto tres.

0: Ya son las 9:09. 9:09. Recuerden, amigos míos, sí se ganaron sus invitaciones, sus pulseras para la choriazada de mañana 30 o del domingo 31. Vengan por sus pulseras porque la vamos a pasar bastante, bastante bien. Si todavía no tienes tus pulseras, entonces las puedes conseguir, atención, en expochorizo.com. Allá nos vemos el fin de semana, ¿eh? Son las 9:10. Tenemos la pausa, no te vayas.
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1: Ya son las 9 de la mañana con 24 minutos. ¿Cómo crees? Tengo más pulseras. ¡Qué buena onda! Te la voy a regalar, esta pulsera doble. Después de esta canción de el buen Juan Carlos el Conde, te digo cómo sale. Ya son las 9 con 24. 92.

0: las 9 de la mañana con 27 minutos, 9:27, esperando que disfrutes mucho tu fin de semana y con la mejor compañía, que obviamente es el 93.3. Bueno, te cuento, te platico. Tengo todavía pulseras para la chori asada para este sábado. Recuerda que la chori asada es sábado y domingo, pero tengo esta pulsera para el sábado. Lo único que tienes que hacer es vía WhatsApp escribir la frase ganadora, que ya todo mundo se la sabe, que es: yo escucho Cristal 93.3. Después tus datos completos, nombre con apellidos los dos, tu teléfono y colonia. Y además me vas a decir qué es lo que más te gusta hacer en una asada, en una carnita asada, además de comer, por supuesto. ¿Qué es lo que más te gusta hacer en una carnita asada? Y con eso estarás participando. Son las 9:28, una pausa. No te vayas, recuerda, 722-213-1389.
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0: dice por acá, lo que más me gusta hacer una carne asada, lo primero es comer mucho, obvio. Creo que todos, ¿ah? Que movamos la carne en el asador, convivir con la familia o con quien estemos. Lo más divertido es cuando decimos, bájenle a la flama del asador para que no se queme la carne. Bueno, creo que la convivencia es lo principal, ¿no? Son las 9:37, es la banda Juicillos y los Socios del Ritmo.
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0: tenemos ganadora para la pulsera doble de la choriazada para este sabadito. ¿Qué te parece? Saludos y felicidades a Sandra Dolores Herrera Peralta de Balcones. Muchas felicidades. Está chiquita, 16 años, pero ya le gusta mucho, pero mucho la asada. Felicidades. Son las 9 de la mañana con 40 minutos. Una pausa, pero antes nos vamos con el grillito Rob Maransky, amigo mío.
1: Gracias, bonito. Atención, atención. Nosotros ya llegamos con las mamis de la floresta. Atención, mamitas chulas de la floresta. Es momento de que ganen la sudadera cobija cortesía del 93.3. Tenía rato que no veníamos a visitarlas y ahora ya estamos por acá. La floresta, mucha, mucha, mucha atención. Busquen en sus utensilios de cocina un sartén y un cucharón. Tráiganselo corriendo, corriendo, corriendo. ¿Dónde estamos? Jazmín, esquina privada Iztaccíhuatl. Privada Iztaccíhuatl, esquina Jazmín. En la floresta, lleguen haciendo el mayor ruido posible y se ganan sus sudadera, cobija, cortesía del 93.3. ¿Dónde estamos? Jazmín, esquina privada Iztaccíhuatl. Privada Iztaccíhuatl, esquina Jazmín. Las tres primeras mamis que lleguen haciendo ruido y fiesta y haciendo escándalo con su sartén y su cucharón, ganan cortesía del 93.3, manito.
0: Muchísimas gracias, mi grillo. Mande. Mándose.
1: Oye, ¿estamos listos, sí o no?
0: Siempre estamos listos, nene.
1: Ok. ¿Le cuento?
0: Échale, mi Chuy.
1: 3, 2, 1. Extrañabas, bebé. No, bueno. ¿Qué me extrañabas con mi chiste rancio?
0: Ya extrañamos los sobres amarillos que ponen en riesgo nuestra chamba.
1: Total, acabamos de recibir una lanita extra.
0: Exacto, tú sí sabes.
1: Amigo mío. Tú me vas a entender perfectamente bien este chiste, porque tanto tú como yo somos disléxicos.
0: Ah, sí.
1: ¿Estás de acuerdo?
0: Sí, mucho.
1: Ok, ahora dime, ¿qué come un león disléxico?
0: ¡Ah, caray! ¿Qué come un león?
1: Un león disléxico.
0: Un león disléxico. Pues, come carne. No sé.
1: Come acelgas.
0: ¿Por qué acelgas?
1: O sea, gacelas.
0: La neta sí me gustó, está muy bueno. Pobrecito, con razón está bien fit ese león. Gracias, amigo.
1: ¡Qué ruidoso que tengo en un ratito, bonito!
0: 9:42 minutos, pausa, nosotros ya regresamos.
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1: Esta canción es parte del material nuevo, homenaje a Don Vicente Fernández con banda. Es la banda El Recodo, se llama La Diferencia, a las 9:51.

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escuchamos No Puedo Olvidar con Marisela, la... Ahí se escuchaba Marco Antonio Solís en los coros, ¿sí se dieron cuenta? La... Ahí se estrenó Marco Antonio Solís con Marisela, como productor, claro, como productor, y la verdad es que le ha ido bastante, bastante bien. Ahora los Bukis con Déjalo Oír Tu Voz.

0: te parece si de Michoacán volamos rápidamente, de manera mágica, hasta España con, sí, la española más mexicana, Rocío Dúrcal?
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0: Ya son las 10 de la mañana con 13 minutos. Saludos para ti que estás del otro lado de la bocina. Gracias. Saludos para mi hija Magali López, que hoy es su cumpleaños. Dice, ponle una canción de Juan Gabriel. Gracias, Manuel, que tengas una excelente mañana. Hola, ¿qué tal? Muy buenos días. ¿Me puedes poner la canción de Interrogación de Fresa Salvaje? Qué bonita canción, ¿eh? Dedicada para Lucero y Dariana, de parte de su papá. Te escuchamos desde Santa Ana, Ixtlahuaca. Gracias, saludos. Por acá nos comentan un saludo para Angélica Cuenca, que está cumpliendo años, de parte de su hermana, que la quiere muchísimo, y que Dios la llene de muchas, muchas bendiciones. Hola, para Vero Pichardo, que nos escucha en San José Guadalupe Otzacatipan, de parte de su albañil preferido, ándale, el maestro Chompis, y pone la canción de Verónica, por favor, gracias y bonito día. Son las 10 de la mañana con 14, una pausa, no te vayas.
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1: Seguimos recordando juntos, te acompaño con gusto en tu trabajo, señora. ¿Cómo está? ¿En casa? Perfecto. Vamos a recordar esto de Juan Gabriel, nuestro divo.
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0: Ya son las 10 de la mañana con 25 minutos. ¿Qué te parece este viaje en el tiempo con estas canciones que nunca, nunca pasarán de moda? Hola, por favor, manda un saludo para Rafael Piña Domínguez de Temascaltepec. Hoy es su cumpleaños de parte de sus hijos y esposa. Mi querido Rafita, muchas felicidades, ¿eh? Un abrazo para ti, que los cumplas feliz y déjate consentir. Son las 10 de la mañana ahora con 29 minutos. ¿Qué te parece una pausa? Nosotros ya regresamos.
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2: Ya son las 10 de la mañana con 30 minutos. Exactamente estamos cruzando la mitad de este camino hacia tus recuerdos, nostalgias y memorias. ¿Y sabes qué? Nos va a acompañar nuestro príncipe, José José.
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1-800-22-13-13-89-90. Viajemos a California con Industria del Amor. ¿Recordamos esto de los 90?

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2: Son las 10 de la mañana con 36 minutos. Vamos a recordar ahora a Camilo Sesto y Ruth Lorenzo.

0: 7 minutos antes de las 11 de la mañana. Saludos para Johnny Avilés, que todos los días escucha Cristal a todas horas. Gracias, mi querido Johnny. Por acá dice, hola, ¿qué tal? ¿Cómo estás? Deseando te encuentres bien, muchísimas gracias. ¿Puedes complacerme con la canción de Quédate de los Joao, por favor? Antes, para dedicársela, ahora nada más para escucharla. Te agradezco y bendecido día. Pues ánimo, un abrazote para ti. Hola, bendiciones. Espero me puedas complacer con la canción de Los Temerarios para escucharla aquí en el trabajo en Santa María Nativitas, municipio de Calimaya. Y también piden Gwendolyn de la Rondalla de Saltillo. Son las 10 de la mañana con 41. No te vayas, una pausa chiquita y volvemos.
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0: llegando la recta final de este programa. El día que me quieras, Roberto Carlos.
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2: Muy buenos días, es viernes 29 de mayo del 2026. Soy Lupita Escobar. Estas son las noticias. Una mujer de 64 años fue detenida en Toluca después de ser sorprendida arrojando basura en la vía pública en la colonia Niños Héroes Pensiones. De acuerdo con las autoridades, la infracción puede derivar en una multa económica o arresto administrativo de hasta 36 horas. Así de que abusados. El diputado federal petista Reginaldo Sandoval propuso durante la sesión extraordinaria una modificación para impedir que la revocación de mandato se lleve a cabo junto con los comicios federales o presidenciales, garantizando reglas más claras para la participación ciudadana. En Temuaya continúan las acciones para fortalecer el campo. La presidenta municipal, la maestra Berenice Carrillo Macario, encabezó la entrega de raquetas de nopal en el mercado Tomí, como parte del trabajo coordinado con ICAMEX y la Secretaría del Campo para apoyar a productores locales con insumos y capacitación. Además, reconocieron a 3 productores del municipio que resultaron ganadores en el concurso estatal de maíz nativo. La Secretaría de Seguridad y Protección Ciudadana informó que no existe una ficha roja de Interpol para que se detenga al gobernador con licencia de Sinaloa, Rubén Rocha Moya. A 13 días del arranque del Mundial de Fútbol 2026, México, Canadá y Estados Unidos anunciaron medidas sanitarias para proteger a aficionados y a la población ante diversos brotes epidemiológicos. Muchas gracias por su atención. Soy Lupita Escobar. Que tenga un excelente fin de semana.
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0: Así es, este es el Top de Cristal. Son las 11 con un minuto. Carlos Vives.
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bonita combinación, ¿eh? De Carlos Vives y el 440. Ahora nos vamos con Rubí Escobar. La misma memoria, sí. Ella es la chica de tus sueños a las 11.05.

0: son las 11 de la mañana con 8 minutos, 11 con 8. 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Son las 11 de la mañana con 8. La pausa, volvemos.
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0: son las 11 de la mañana con 13 minutos. Vas a sufrir, nene. Es Brindis, el grupo que le canta al amor. 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
1: Ya son las 11 de la mañana con 17 minutos, 11:17, 722-213-389 y 90. 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

0: Ya son las 11 de la mañana con 23 minutos, 11:23, señoras y señores. Ha llegado el momento de irnos con el grillito Ramberansky.
1: Gracias, Perito. Atención, atención, nosotros continuamos recorriendo la hermosa capital del sur y en esta ocasión nos dirigimos hacia el Cerrillo Vista Hermosa. Atención, mamitas lindas. Nos dirigimos hacia el Cerrillo Vista Hermosa y traemos prácticamente las últimas sudaderas. Así que pónganse listas, pónganse abusadas, porque llevamos las últimas sudaderas. Así que el Cerrillo Vista Hermosa, vamos en camino, manito. ¿Estás listo?
0: Listo, listo, listo. Échame la cuenta.
1: Amigo mío.
0: Amigo mío.
1: No importa que nos corran.
0: No, que te corran a ti, amigo.
1: No, a ver, a todos colusos, todos rabones.
0: Nunca nos dejamos solos, amigo mío. Hasta para ir allá, vamos juntos.
1: Si nos vamos, nos vamos juntos.
0: Exacto, venga.
1: ¿Qué hace un toro y una vaca juntando monedas para entrar a un hotel?
0: ¿Qué hace un toro y una vaca?
1: Juntando monedas para entrar a un hotel.
0: No manches, no tengo ni la remota idea, es más, no me quiero ni enterar. Pero bueno, no sé.
1: ¿Qué hace un toro y una vaca juntando monedas para entrar a un hotel?
0: No, no sé.
1: Hacer una vaquita.
0: ¡Ah! Andas con todo, amigo, ¿eh?
1: ¡Ah, güey, okay. Güey!
0: Está muy tierno. Dale pues, amigo. Gracias, son las 11:25.
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0: Mister Taquilla, Julión Álvarez y su norteño banda a las 11:32.
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0: Son las 11, hablando del grillo, en un momento más va a decir en dónde estará. Son las 11 de la mañana con 39 minutos, dice por acá. Hola Manuel, ¿cómo estás? Buen chiste el del grillo, ¿verdad que sí? Estuvo bueno. 722-213-389 y 90. Recuerden que mañana en punto a las 7 tenemos Íntimamente y su repetición el domingo a las 10 de la mañana para que no se lo vayan a perder.
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1: Ya son las 11:47. El Trono de México.

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1: Ya son las 11 de la mañana con 51 minutos. Sí, 11 con 51 son los invasores de Nuevo León. Que por cierto les fue increíble en su gira allá por Europa, ¿eh? No, hombre, de veras, ¿eh? 93.

0: Gracias, Luz Telles, que dice: saludos a todos los comerciantes que, no hombre, están vendiendo, pero bien, y le están poniendo muchísimas ganas, con una sonrisa de oreja a oreja. Es el caso de nuestros amigos de Patu Fiesta, que dice: te están escuchando en el centro, y se acabo de comprar unos globos ahí, y están a todo volumen. Muchas gracias, amigos de Patu Fiesta, les mandamos un fuerte abrazo. Son las 11:54, y aquí está nada más y nada menos que el grillito Robert Rasky.
1: Gracias, Benito. Atención, mamacitas, mamás, mamazotas, del perrillo de Esperfosa. ¡Ya llegamos! Mucha atención, necesito que echen a volar la imaginación y que saquen toda la creatividad que tienen. ¿Por qué? Voy a buscar una papa dentro de su refrigerador y a esa papa la van a transformar en una caricatura, un personaje, en un muñequito, en lo que ustedes quieran. Pueden pintarle ojitos, pueden utilizar palillos para ponerle bracitos y piernitas. Repito, a una papa píntenle ojitos y pónganle bracitos de palillos y piernitas de palillos. Háganlo bonito, que se vea bonita su papa. Échenle creatividad. ¿Dónde nos encontramos? Nos encontramos en Reforma Esquina Miguel Hidalgo. Miguel Hidalgo Esquina Reforma. Reforma Esquina Miguel Hidalgo en el Cerrillo Vista Hermosa. Las tres primeras mamis que lleguen con su muñequito con una papa ganan cortesía del 93.3. Ojo, si no traen ni bracitos, ni piernitas, ni ojitos, ni boquita, ni orejita, ni lengüita, ni nada de eso, ganan. Así que, por favor, échenle creatividad. Esperamos a las tres primeras mamis en Reforma Esquina Miguel Hidalgo, en el Cerrillo Vista Hermosa. Regreso contigo, manito.
0: Muchas gracias, mi grillo. Se quedan con Brian O'Connor. Soy su amigo Manuel Barrón. Hasta el ratito a las 6. Gracias. Cuídense mucho y pórtense muy bien.
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6: Esta es la oración del mediodía.
7: Señor Jesús, concédenos tu ayuda para que los espacios sagrados no se corrompan. Una buena medida puede ser, como nos los mencionas hoy en tu palabra, realizar un esfuerzo generoso por vivir la justicia. Cuando afirmas, citando al profeta Isaías, mi casa será casa de oración para todos los pueblos, haces primero la contraposición entre casa de oración y cueva de ladrones. ¿En cuántas cosas hemos convertido tu casa en centros turísticos o museos? No nos interesa tu presencia sacramental en el sagrario. Venimos a tu casa a responder las llamadas telefónicas que nos llegan, chatear, a juzgar. En todo hemos convertido tu casa, menos en casa de oración. Que nosotros, sus amigos, evitemos corromper los espacios sagrados.
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8: El ángel del Señor anunció a María
9: y concibió por obra del Espíritu Santo.
8: Dios te salve María, llena eres de gracia, el Señor es contigo. Bendita eres entre las mujeres y bendito el fruto de tu vientre, Jesús.
9: Santa María, Madre de Dios, ruega por nosotros los pecadores, ahora y en la hora de nuestra muerte. Amén.
8: He aquí la esclava del Señor.
9: Hágase en mí según tu palabra.
8: Dios te salve. Salve María, llena eres de gracia, el Señor es contigo. Bendita eres entre las mujeres y bendito el fruto de tu vientre, Jesús.
9: Santa María, Madre de Dios, ruega por nosotros los pecadores, ahora y en la hora de nuestra muerte. Amén.
8: Y el Verbo se hizo carne
9: y habitó entre nosotros.
8: Dios te salve María, llena eres de gracia, el Señor es contigo. Bendita eres entre las mujeres y bendito el fruto de tu vientre, Jesús.
9: Santa María, Madre de Dios, ruega por nosotros los pecadores, ahora y en la hora de nuestra muerte. Amén.
8: Ruega por nosotros, Santa Madre de Dios,
9: para que seamos dignos de alcanzar las promesas de nuestro Señor Jesucristo. Amén.
8: Oremos. Infunde, Señor, tu gracia en nuestros corazones para que los que hemos conocido por el anuncio del ángel, la encarnación de tu Hijo Jesucristo, por su pasión y su cruz, seamos llevados a la gloria de la resurrección, por el mismo Jesucristo nuestro Señor.
9: Amén.
8: Gloria al Padre, y al Hijo, y al Espíritu Santo,
9: como era en el el principio, ahora y siempre, por los siglos de los siglos. Amén.
8: Ángel de Dios, que eres mi custodio, ya que la soberana piedad me ha encomendado a ti, ilumíname, guárdame, rígeme y gobiérname.
9: Amén.
8: Que el auxilio divino permanezca siempre con nosotros.
9: Amén.
8: Y la bendición de Dios Todopoderoso, del Padre, del Hijo y del Espíritu Santo, descienda sobre ustedes y les acompañe para siempre.
9: Amén.
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buenas tardes, son las 12 en punto. Bienvenidos a este viernes. Llegó el fin de semana. Estamos en vivo a través de Cristal 93.3. Acá está el Conde y Germán Montero. Se llama Te Equivocas. Bienvenidos todos. 93.

0: en el 933. Oigan, mañana iniciamos con Chori Asada. ¿Quieres tu pulsera oficial para que estés mañana en Chori Asada? Márcame al 722-213-1389 y con gusto te voy a dar tu pulsera para que mañana disfrutes de chorizo, carne asada, maestros parrilleros y también de mezcal. Es un evento para toda la familia al aire libre. Márcame y te doy tu pulsera.
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0: Son las 12 con 10 minutos en el 933. Oigan, mañana iniciamos con Choriasada 30 y 31 de mayo desde las 11 de la mañana y hasta las 8 de la noche. Es un evento con asadores en vivo, chorizo artesanal, coctelería, DJ y música en vivo. Va a estar increíble. ¿Quieres tus pulseras? Atentos, prepárate. Márcame a la multilínea y te voy a dar tu invitación para que estés mañana allá en Choriasada. Ya venimos, vamos a la pausa.
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0: Son las 12 con 16 minutos, se llama Zúmbale. Acá están los recoditos. Es el 933. Oigan, terminar este bloque se va a pulsera para Choriasada. ¿Quieres la tuya? Márcame.

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1: Oye, mándame tu WhatsApp a la pregunta de esta tarde del exitómetro, que por cierto ya está ahí en redes sociales. ¿Tú perdonarías alguna infidelidad de algún millonario o alguna millonaria? Si te fuera infiel un millonario o una millonaria, ¿lo perdonarías?
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1: Oigan, atención, terminando esta canción que tengo del Coyote y su banda, se va pulsera para que estés enchoriazada mañana sábado, allá en Coaxustenco, Metepec. ¿Quieres estar mañana enchoriazada? Márcame a la multilínea y te voy a dar tu pulsera, son las 12:22.
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0: 12 con 25, vamos a la multilínea. Te doy tu pulsera para que mañana estés en Choriazada, allá en calle José Fortes Domínguez número 100, en Cuasius, tengo Metepec. Es un evento para toda la familia con carne asada, chorizo, maestros parrilleros, mezcal, al aire libre. Va a estar bien delicioso, ¿eh? Acuérdate, antes de que me digas, bueno, hola, buenas tardes, quiero mis pulseras, grítame la frase ganadora, yo escucho Cristal 93.3. Hola, buenas tardes, Cristal. Hola, nadie por acá. Hola, Cristal, muy buenas tardes. Hola,
1: yo escucho Cristal 93.3.
0: Hola, ¿cómo te llamas?
1: Lourdes Beltrán.
0: ¿Qué onda, Lulu preciosa? ¿En dónde nos escuchas, Lulu?
1: Yo soy de Sauce.
0: Mi amor, ¿qué crees? Tengo buenas noticias. Ya tienes tu pulsera para Choriazada, Lulu preciosa.
1: Gracias, Brian.
0: No, hombre, gracias a ti, mi amor. Tarde. Igualmente.
1: Oye, no me vayas Brian, a partir mande. De...
0: no me cuelgues, por favor, ¿va? Sí. Dame un minuto, hermosa. Vamos a la pausa, ya volvemos. No te vayas.
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0: Va a estar increíble que estas sudaderas cobijas sea tuya, ¿eh? Muy pendientes del grillín en la crista móvil para que puedas atrapar la tuya. Y la luzcas más que increíble para ti, mamá, todavía en este cierre de mes de mayo. Queremos que la atrapes. Son las 12:31.

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0: 33. Acá está la banda MS. Mándame tu WhatsApp, el 722-13389. Y cuéntame en tu audio si perdonarías alguna infidelidad de algún millonario o millonaria. Piénsale muy bien, ¿eh? Y déjame escucharte. 722-213-1389. Son las 12:34 en la capital mexiquense. 20 grados la temperatura. Una tarde cálida en la ciudad de Toluca. Y te acompañamos con gusto en Cristal.
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0: WhatsApp audio 722-213-1389. ¿Perdonarías alguna infidelidad de algún millonario o millonaria? Venga, te escuchamos.
1: Hola, mi estimado y queridísimo Brian.
0: ¿Qué onda, manito?
1: Yo no perdonaría la infidelidad. ¿Por? Ni con todo el oro del mundo. Gracias.
0: Te mando un abrazo, amigo. Muchas gracias. Oigan, mándame tu audio, ¿eh? Y vamos a la pausa. Ya volvemos, no te vayas.
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13: Bueno, 12:47, prepárense porque el grillín ahí a bordo de la Crista Móvil lleva estas sudaderas cobijas bien bonitas, ¿eh? Atrapa la tuya, se llama el rey. Acá está Vicente y Alejandro Fernández. Música nueva a las 12:47.

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1: Bueno.
2: Hola, mijo.
1: Papito, ¿cuándo vas a venir?
3: Lágrimas del corazón, acá está el Montes de Durango y échale sentimiento, Montes. Oigan, saludos para Mari, preciosa Maribel, hasta San Lorenzo Cuautenco, ahí en Calimaya. Gracias, Mari, hermoso, por estarnos escuchando. Son las 12:50 en tu estación.

0: WhatsApp audio. ¿Perdonarías alguna infidelidad a algún millonario o millonaria? Venga.
1: Hola, Miguel. Buenas tardes.
0: Hola.
1: Espero que te encuentres muy bien. Pues yo no perdonaría una infidelidad de una persona que sea millonaria. Porque el amor es lo más valioso que cualquier persona que sea millonaria. Que tengas una excelente tarde y bendiciones para ti.
0: Chayito preciosa, igualmente mi amor, ¿eh? Vamos a la pausa, no nos tardamos, ya volvemos.
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0: 4 minutos. Oigan, tengo tu boleto para que estés en San Cristóbal Tecolit mañana ya en el Salón Gidal con la Génesis, el Pachuco y su Zona Dinamita y los Super Básicos y el Contracumbia. Márcame terminando el bloque y te voy a dar tu boleto. Márcame la multilínea.
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7, terminando esta canción de Ana Bárbara se va. Boleto para que estés mañana en San Cristóbal Tecolit con la organización Génesis. Márcame a la multilínea 722-213-1389 y 722-213-1390 y grítame la frase ganadora. Yo escucho Cristal 93.3 y te voy a dar tu boleto, 1.8 en Toluca.

0: padrísimo allá en San Cristóbal Tecolit, en el Salón Ejidal, a partir de las 8 de la noche con la organización Génesis, el Pachuco y su Sonora Dinamita, Super Básicos y Contra Cumbia. Tengo tu invitación doble. Márcame el 722-213-389 y 722-213-1390 y grítame la frase ganadora completa. Yo escucho Cristal 93.3 y te voy a dar tu boleto, ¿eh? Hola, Cristal, muy buenas tardes.
1: Yo escucho 93.3 Sonido Cristal.
0: Hola, ¿cómo te llamas?
1: Arturo Valverde Romero.
0: ¿Qué onda, Arturito? ¿En dónde me escuchas, Arturo?
1: Aquí en San Mateo, Justo Titlán.
0: Mi querido Arturín, ya tienes tu boleto para mañana estar con la Génesis. No me vayas a colgar, Arturo, porfa, manito.
1: Sí, gracias.
0: Gracias a ti, amigo mío. Hola, Cristal, buenas tardes. Híjole, se fue la llamada. 722-213-1389 y 722-213-1390. Hola, Cristal, muy buenas tardes.
2: Yo escucho Cristal 93.3.
0: Hola, ¿cómo te llamas?
2: Inés.
0: ¿Qué onda, Inés? ¿En dónde me escuchas, Inés?
2: Aquí en Sinacantepec.
0: Mi amor, no me vayas a colgar, ya tienes tu boleto, ¿eh? Porfa, para que mañana estés con la Génesis. No me cuelgues, Inés, ¿eh? Porfa.
2: Sí.
0: Vamos a la pausa, ya venimos. Es la 1:11, no nos tardamos.
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10: La 1:17, vamos a bailar cumbia, acá está Rayito Colombiano y Agua Nueva Tropical, se llama Dime Que Yes en inglés.
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1: La 1:20. ¿Quieres estar en Chori Asada? Márcame y te voy a dar tu pulsera. Es 722-213-1389 y 90. Es para mañana sábado. Tu pulsera exclusiva, márcame.
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1: La 1:23, ellos son los hermanos Fernández, los Tigres del Norte. Prietita, se llama Ayúdame a Creer. Oigan, terminando esta canción de los Tigers, se va tu pulsera para mañana estar en Choriazada. Márqueme a la multilínea, tiene que ser tuya.
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0: 7 minutos. Vámonos mañana, Choriasada. Va a estar bien delicioso. Es una experiencia gastronómica donde el fuego es el escenario. El chorizo, el protagonista, y el mezcal, el acompañante perfecto. ¿Quieres estar mañana allá en la Choriasada? Márcame 722-213-389. Grítame la frase ganadora. Yo escucho Cristal 93.3 y te voy a dar tu pulsera para mañana, ¿eh? Hola, Cristal, muy buenas tardes.
1: Yo he escuchado Cristal 93.3.
0: Hola, ¿cómo te llamas?
1: Salvador.
0: ¿Qué onda, Chava? ¿En dónde nos escuchas, Chava?
1: Aquí en Capultitlán.
0: Amigo mío, ya tienes tu pulsera para mañana, Choriasada. No me vayas a colgar, ¿va? Para tomar tus datos, Chava. Gracias a ti, amigo mío. Vamos a la pausa, ¿eh? No nos tardamos. Ya volvemos, hay mucho más para ti.
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0: Déjame escuchar tu WhatsApp audio el día de hoy. 722-213-1389. Y cuéntame si tú perdonarías alguna infidelidad de algún millonario o millonaria. Venga, te escuchamos.
1: Hola, Brian, buenas tardes. ¿Qué tal?
0: Hola, manito.
1: Pues yo no lo perdonaría porque el dinero no lo es todo en la vida. Prefiero el amor y la felicidad. Vale más que el dinero. Saludos de toda la familia.
0: Saludos, amigo mío. Muchas gracias por estar escuchando, ¿eh? ¿Qué dice tu WhatsApp?
2: Ay, Briancísimo. Pues claro que la perdonaría. Si ya se la perdoné a una pobre.
0: Ay. Muchas gracias. Oigan, vamos a la pausa. No nos tardamos. Es la 1:41. Ya volvemos.
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20: Se llama Linda Morenita, ellos son los plebes del rancho con diferente nivel. Buenas tardes, la 1:47 en Toluca.

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1: La 1:52. Ella es Majo Aguilar, heredera de la dinastía Aguilar. Se llama Así Fue, autora del maestro Juan Gabriel. En esta tarde de viernes, casi se va ya mayo y viene el mes más padre. Prepárate.
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Buenas tardes, son las 2:01. Bienvenidos a esta nueva hora de Tu Exitómetro a través de Cristal 93.3. Y qué manera de iniciar con esta nueva hora con Fred Huerta. Se llama Quiero Gritar Que Te Amo. Quédate de aquí hasta en punta a las 3 conmigo, ¿eh? Bienvenidos.

Vicente Fernández y el Recodo. Se llama La Diferencia. Qué preciosa canción, de verdad que está bien bonita. Son las 2:04, 21 grados la temperatura en Toluca.

0: 2:07. Oye, márcame al 722-213-1389 y 722-213-1390. Te voy a dar tu boleto para que mañana estés en San Cristóbal Tecolit, en el Salón Ejidal, a las 8 de la noche. Allá va a estar la organización Génesis, el Pachuco y su Sonora Dinamita, Super Básicos y Contra Cumbia. ¿Quieres estar con ellos? Mañana márcame a la multilínea y te voy a dar tu boleto. Grítame la frase ganadora.
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Acá está don Sergio Vega el Chaca. Le gusta mucho que le manden serenata y que la despierten también con un beso en la mañana. Márcame, terminando esta canción del Chaca, se va el boleto para que estés con la Génesis mañana allá en San Cristóbal Tecolit.

0: Con 13 minutos voy a la multilínea para que mañana estés con la organización Génesis allá en San Cristóbal Tecolit, en el Salón Ejidal. Márcame a la multilínea 722-213-1389 y grítame la frase ganadora. Yo escucho Cristal 93.3 y te voy a dar tu boleto, para que mañana cates con ellos allá en San Cristóbal Tecolit. Hola, muy buenas tardes, Cristal.
1: Yo escucho Cristal 93.3.
0: Hola, ¿cómo te llamas?
1: Raúl.
0: ¿Qué onda, mi rulas? ¿En dónde nos escuchas, Raúl?
1: De aquí de San Cristóbal.
0: Mi querido amigo, te tengo buenas noticias. Ya ganaste tu boleto para que mañana estés con la Génesis. No me vayas a colgar, Raúl, porfa, ¿va?
1: Ok, sí.
0: Gracias, amigo mío. No, hombre, gracias a ti. Vamos a la pausa, no tardamos. Son las 2:14. Ya regreso.
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0: 7:07. Oigan, si algún millonario o millonaria te engañara, ¿le perdonarías la infidelidad? Vamos a escucharte.
1: Hola, Brian.
0: Hola.
1: Soy Juana.
0: Juanita hermosa, hola.
1: ¿Cómo estás?
0: Mi amor, muy bien, gracias a Dios.
1: Mira, mande. Si a mí me fuera infiel un millonario,
0: ajá,
1: sí lo perdonaría.
0: Ok.
1: Pero ya no sería por él, sino por su dinero. Que tengas bonita tarde, Brian.
0: Corazón,
1: que Dios te bendiga.
0: Igualmente, hermosa. Muchas gracias. Buen provecho, Juanita, preciosa. Vamos a la pausa, ¿eh? Ya volvemos, no te vayas.
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0: Son las 2:38. Venga, te escuchamos. ¿Perdonarías alguna infidelidad? Déjame escucharte. Adelante con tu audio.
1: Hola, Brian. Buenas tardes. Oye, si mi pareja me fuera infiel y que tuviera mucho, o sea, que fuera millonario, la mera verdad, la infidelidad no se le perdona a nadie, porque tienen que darte un valor como esposa. Que tengas una bonita tarde, Brian. Bye.
0: Bye, chivis.

0: 2:41. Oigan, mañana es choriasada, va a estar bien delicioso, 30 y 31 de mayo, allá en José Fortín de Domínguez, número 100, en Cuaxustengo, Metepec. No te puedes perder de choriasada, se va a poner bien delicioso. Es un evento al aire libre con asadores, música en vivo, chorizo artesanal, DJ, va a ponerse bien sabroso, ¿eh? Y tenemos tus pulseras. Vamos a la pausa, no nos tardamos, son las 2:42.
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1: Se llama Me Vas a Extrañar. Acá está Don Pepe Aguilar a las 2:53. Oigan, muchas gracias, cuídense mucho, se quedan con jazz. De aquí hasta en punto a las 6. A las 6 llega Manuel Barrón. Nos escuchamos en punto a las 9 para llevarte más música de cristal. Y por acá los veo en las mágicas noches. Cuídense mucho y buen provecho. Precaución al manejar, porfa. Es fin de semana de quincena, así que precaución al manejar, porfa.
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0: Liberación, Me Estás Haciendo Falta. Bienvenidos, son los grandes grupos de Cristal.
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0: 3.
1: Las 3 con 8 minutos, últimas noticias, esto es de Viento y Sol.
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0: Son las 3 de la tarde con 11 minutitos en el 93.3. Como siempre, es un placer poder saludarte y acompañarte en los grandes grupos de cristal. Saludándote en esta tarde calurosa, 22 grados centígrados la temperatura en la capital de altura. Es viernes, ya sabe usted que los viernes se complica bastante el tráfico, pero nosotros con buena música y con toda la... estos bellos recuerdos de los grandes grupos, te acompañamos donde quiera que estés. Hola, hola.
1: Hola, guapurita, buenas tardes.
0: Buenas
1: tardes. ¿Puedes complacer con una canción del grupo Brindis? Otro ocupa mi lugar. Te estamos escuchando en San Cristóbal, Cuchuchitlán. Excelente tarde, guapurita.
0: Con mucho gusto, la ponemos enseguida. Oigan, tengo la última cortesía para que vayas a disfrutar mañana, sabadito, en San Cristóbal Tecolit, en el Salón Ejidal, 8 de la noche, llega la organización Génesis, el Pachuco y su Sonora Dinamita, los Superbásicos contra Cumbia, y tengo el último boleto doble. Si quieres ir, dime, mándame un mensajito al WhatsApp 722-213-1389, dime cómo se llama esta canción.
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0: si sabes,
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0: Facilita. Facilota, no. Fácil, la canción, pues. Bueno, ¿cómo se llama? Mensajito de voz al WhatsApp y gana tu cortesía.
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0: 3. 3 de la tarde con 20 minutos. Esto es de Bronco. Mírenla, no me digan que no es bonita. Oigan, atención, porque ahí en Sendero y Toyocan, dirección Toluca, desafortunadamente un percance. Se está haciendo bastante tráfico. Por favorcito, evite la zona y pásele rápido, mi guapurita. No se quede mirando.
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3 de la tarde con 23 minutos. Esto se oye bonito, mojado. Y yo que me muero sin ti. Son los grandes grupos de cristal. Muy bonita tarde, mi guapurita. En el 93.3.

0: 26 minutos. Saludos para los capibaras del DMT que andan bien rayados con las utilidades. Van a invitar hasta las tortas hoy. ¡Ay, qué bonito! ¡Qué bonito que entre compañeros pues se apoyen y se andan invitando a las tortitas! ¿Qué onda, Grillito? Cuéntamelo todo. ¿Dónde andas? ¿Para dónde vas?
1: ¡Qué envidia los capibaras, eh! ¡Qué envidia! Las que andan tortas disfrutando de sus utilidades. ¡Sáquenlas, mis capibaras! ¡Saquen el plan, ¿no? Es viernes y se antoja, ¿no, mi guapurillo?
0: Claro, es viernes, que se note que es viernes con las tortas de los capibaras.
1: ¡Sí! ¡Saquen las tortas! Digo, ¡sí, saquen las tortas y las caguamas! ¡Uy! ¡Mi querido guapurota! Nosotros andamos recorriendo la hermosa capital de altura y vamos a cerrar esta promoción tan bonita en la cual consentimos y apapachamos a mamá durante todo este mes, regalándole la sudadera, una muestra quizá muy pequeña para todo lo que significa mamá para nosotros, pero créanos que es con mucho cariño y mucho amor, y de antemano muchísimas gracias a toda la banda que acudió al llamado, a las mamis ganadoras, muchas felicidades, y papá, prepárense porque a partir de la próxima semana arrancamos el mes de ustedes. Ahora le toca a papá, pero como les decía, vamos a cerrar y vamos a terminar en la colonia Villa Hogar. Colonia Villa Hogar serán los elegidos en esta ocasión para que entreguemos las últimas sudaderas para mamá. Así que en un ratito más, mi querida guapurita, yo regreso contigo para darte la ubicación exacta para que las mamis de la colonia Villa Hogar se preparen y ganen esta hermosa sudadera. Yo regreso contigo en un ratito más, guaparición.
0: Gracias, Grillito. Colonia Villa Hogar, ya lo escucharon, el Grillito está arribando.
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20 minutos y serán las 4 de la tarde en el 93.3. 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

0: 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Datos completos, nombre, dos apellidos y colonia y municipio, porque si te falta algún dato, pues no voy a saber a quién le vamos a regalar el boleto, ¿ok? O las pulseras. Así que participa en un ratito más, unos 20 minutitos, y estaremos conociendo a los ganadores.
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0: para Héctor, que dice que a él nadie le invita una torta. Bueno, ni modo, nadie te quiere, Héctor. ¿Qué podemos hacer por ti? ¿Y cómo ayudarte, chavo?
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0: 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Atención, que en Sendero y Toyocan hay un percance. Dirección Toluca, por favor, evite la zona. Está complicado el tráfico.
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1: 4:05. Saludos para el Flash, ingeniero en navegación terrestre, 283. Y para el niño Renedo. También, Manuel, gracias por 93. Hablar. 93.3.

0: Las 4 de la tarde con 12 minutos en el 93.3. La güerita consentida es Límite. Que por cierto, aparte de que anda muy enamorada nuestra Alicia Villarreal, anda muy, muy trabajadora, presentándose en varios escenarios, en palenques, en conciertos, en colaboraciones. Bueno, anda participando hasta con el pop en el tour. En fin, felicidades para nuestra güerita consentida que siempre anda muy trabajadora. Vámonos a corte 412 en Cristal.
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1: Sé de algunas que esta rolita las altera. Juan Carlos del Conde, de vez en cuando, las 4:18.

0: Muchas gracias.
1: Las 4:24, el grillito está listo con ubicación exacta en la colonia Villogar. Adelante, grillito.
2: Gracias, mi querida guapurita. Mira nada más. Es domingo, es sábado, es viernes. Amiga mía, tengo sorpresas porque espero que todas las mamis hayan estado al pendiente durante el día. En el Cerrillo Vista Hermosa pedimos una papa. Pero esa papa debería de tener ojitos, boquita, bracitos y piernitas. Muchas mamis hicieron los bracitos y las piernitas con palillos y se veían geniales, se veían bien chidas las papas. Es la misma condición para las mamis de la colonia Villahogar. A una papa, póngale carita, póngale ojitos, su boquita, su naricita y póngale bracitos con palillos. Y de piernitas, de igual manera, póngale unos palillos. Queremos ver unos muñequitos de papa bien cotorros. Así que, ¿dónde nos encontramos? Nos encontramos en Arcadio Henkel, esquina Laguna de los Frailes. Laguna de los Frailes, esquina Arcadio Henkel. Arcadio Henkel, esquina Laguna de los Frailes, en la colonia Caugar. Las primeras cuatro mamis, que me traigan ya su papa transformada en un muñeco con palillos y con ojitos y todo lo demás, ganan las últimas sudaderas, cobija, cortesía del 93.3. Rápido, ¿dónde estamos, guapú? Arcadio Henkel, esquina Laguna de los Frailes. Las primeras cuatro mamis ganan cortesía del 93.3, guapurita. Yo regreso contigo.
1: Gracias, grillito. Queremos ver esa creatividad, ¿eh? Mamitas de Villahogar con esos muñequitos de papita, con sus palillos, sus ojitos, póngale pestañas, píntele los labios. Creatividad, creatividad al 100. En la Crista Móvil llega y gana tu sudadera cobija. 4:25, buenas tardes.
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1: Son las 4 con 36 minutos en el 93.3. Muchas felicidades para todos y todas las que se ganaron sus boletitos para la choriasada. Es mañana a partir de las 11 de la mañana, mañana sábado y el domingo también. De las 11 a las 8 de la noche, ahí te la puedes pasar bien a gusto, disfrutando de la música en vivo, del DJ, de la coctelería, de los choricitos, los asadores. Vamos, ¿no?

0: Las 4:42. Gracias a la gente bonita que estuvo participando con nosotros, mandándonos la fotito de su manita rayada con la choriasada. Ya les estamos mandando mensajitos a todos aquellos que ganaron para que vengan por sus cortesías. Felicidades y muchas gracias por tu participación. 722-213-1389, 722-213-1390. Saludos para Capibara, Pelón, Buki, Gilbertona, Cocolizo, que se encuentran laborando ahí en Maseca. Saludos, muchachos. Hola, hola, buena tarde.
1: Hola, buenas tardes.
0: Buenas tardes, ¿a quién saludó?
1: Ah, quiero mandar un saludo.
0: Ajá.
1: Para Alquita, Julia Guadalupe Cruz Ortega.
0: ¿Ella quién es?
1: Ella es mi prima.
0: Ajá, ¿cumpleaños?
1: Sí, de hecho.
0: Ah, okay. ¿Y tú cómo te llamas, mi amor?
1: Verónica Díaz.
0: Verito, bueno, ¿algo bonito que le quieras decir a tu prima?
1: Ah, pues espero que este día se la pase muy bonito, que no me dé tiempo de ir porque estoy trabajando y que a lo mejor voy al ratito a darle su abrazo.
0: Aunque sea el abracito y la felicidad, ¿no? Ajá. Muy bien, Verito. ¿Sí? Pues ojalá que sí, que puedas llegar a tiempo para estar con tu prima y que mi querida Julia pues haya escuchado este saludo. Te agradezco tu llamada.
1: No, al contrario, gracias.
0: Gracias a ti, bonita tarde.
1: Bye.
0: Felicidades, Julia. Sigue pasando un gran cumpleaños.
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0: Ahora, el trono de México, 13 y las 5. Extrañándote. Y en viernes. Y que se note que es viernes.
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1: ¿Tú crees, mi guapurita, que existen los extraterrestres? ¿Tú qué opinas? De esto vamos a platicar esta tarde. 4:51, esto es de Cuisillos, aunque me duela. 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

0: Bueno, pues resulta que Donald Trump, sí, el presidente de Estados Unidos, en una conferencia de prensa le preguntan que hay ya varios archivos, supuestamente, donde se asegura que existen los extraterrestres y ya están desclasificados, o sea, ya cualquiera puede tener acceso a ellos. Y entonces le preguntan que por qué hizo eso, por qué desclasifica este tipo de documentos. Y él dice, pues es que la gente de Estados Unidos merece saber este tipo de cosas y además, pues está muy contenta de conocer estos detalles. Y entonces Jaime Maussan ya salió a enseñar estos archivos que ya desclasificó Donald Trump, que ya desclasificó Estados Unidos. Y qué cosas, mi guapurita, pues parece ser que no estamos solos en este universo.
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6: Hola, ¿cómo está? Les saluda Alejandra Cruz y esta es la información que tiene que conocer. Con el propósito de reconocer el cuidado como derecho humano fundamental de las y los mexiquenses, el DIF Estado de México presentó al Congreso Local la iniciativa para crear la Ley del Derecho al Cuidado Digno del Estado de México y sus municipios, que plantea mejorar y ampliar servicios como estancias infantiles, casas de día, centros de rehabilitación y nuevos modelos de atención para población prioritarias. Para atender las causas de la violencia, el gobierno del Estado de México consolida la justicia cívica como herramienta de transformación social basada en el diálogo, destacó la gobernadora al instalar y tomar protesta a los 1,300 integrantes de los primeros 99 consejos de paz y justicia cívica, quienes fueron capacitados para hacer diagnósticos, definir acciones prioritarias y dar seguimiento a resultados en coordinación con los comités de paz. Con un presupuesto superior a los 600,300,000 pesos, la actual administración ha subsidiado más de 61,300,000 viajes gratuitos y libres transbordo a personas de la tercera edad con discapacidad y niños menores de 5 años. En los sistemas de transporte Mexibus y Mexicable, del 1 de julio de 2024 al 24 de mayo de este año.
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0: Son las 5 de la tarde con 11 minutos en el 93.3. Tenemos saludos. Hola, hola, Jazz. Yo creo que sí existen. Y sería, bueno, lo voy a leer tal cual. Y sería una tontería creer que somos los únicos en el universo. Bueno, pues ahí está. Y creo que, fíjense, ya que Trump haya desclasificado estos archivos y que ya haya incluso insinuado, vaya, no lo ha dicho tal cual, pero que ya lo haya insinuado que no estamos solos en el universo, ya es para pensarse. Aunque luego también está medio rarito con sus ideas, ¿no? Hola, Jazz, muy buenas tardes. ¿Qué pasó a la altura de Palmillas? Por favor, por el libramiento con dirección a Lerma. Queremos saber qué está pasando por ahí, a ver si alguien que nos acompañe, que venga en esta zona, si nos puede decir qué pasó, si hay algún percance, si está cerrado para poder tomar alguna vía alterna o si ya se liberó. Esto está a la altura de Palmillas por el libramiento con dirección a Lerma. No sabemos qué ocurrió porque parece que hay tránsito lento. Hola, ya soy tu amiga Karen Lorena Zárate, la mesera de Plaza Sendero, que es bien madrugadora, mi Karen preciosa. Besitos. Dice, te escucho aquí sobre Sendero. Muy bien, gracias, mi querida Karen. Ahorita vamos a ver qué está pasando con esto que nos comenta, ¿sale? Hola, Pascual, el Pantera Pascual, acompañándonos como todos los días. Saludos, chiquillo. 5:11.
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0: Bailamos con la historia musical de México, es La Bamba 516.

0: la tarde con 25 minutos. Oigan, ya tenemos la información de lo que está sucediendo en el libramiento, que está cerrado en Libramiento Independencia, dirección Lerma. Hay un accidente frente a la gasolinera en la salida a Temuaya y está bastante complicado, y por eso es que está cerrado y están incluso algunos autos o algunos de los camiones, transporte, trailers y eso, porque pues en ese libramiento pasa mucho trailer, están ahí atorados, ¿ok? Eso es lo que está ocurriendo. Gracias por la información, mi guapurita que me mandó esta nota, y pues mil gracias. Continuamos. Hola, Jazz, muy buenas tardes, saludos, por favor. Te ando escuchando aquí sobre las 5-7. Yo creo que sí existen los extraterrestres. Conmigo trabaja uno, dice. Ok, yo tengo un compañero extraterrestre y está bien rarito. A ver, manden foto, a ver si es cierto.
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1: Las 5 de la tarde con 36 minutos, continúa el tráfico en Plaza Sendero, ahí en la esquina, en Toyocan y Plaza Sendero. Está complicado el tema, desafortunadamente una pérdida y el tráfico está bastante complicado. Si usted puede, evite la zona. 5:37.
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0: Las 5 de la tarde con 41 minutos en el 93.3. Continuamos donde quiera que estés. Hola.
1: Hola, Jazz. Buenas tardes. Pues no estoy segura, pero pues yo pienso que probablemente sí haya extraterrestres. No estoy tan segura, ¿verdad? Pero yo pienso que sí, que nos vigilan. Jejeje. Gracias, Jazz. Excelente día.
0: Jejeje. Excelente, me encanta.
1: Tardecita. Y que se note que es viernes. Que se note que es viernes. Sí.
0: Sí. Si tú tuvieras que asegurar que algún artista es extraterrestre, así como por su, no sé, la fisonomía que tiene de su cara, o por su altura, o qué sé yo, ¿a quién podrías nombrar en este apartado de artistas extraterrestres? 5:42. Vámonos a corte, regresamos. Muy buena tarde.
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0: ¡Súmbale! Son los recoditos, oiga, 5.40.

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1: En 11 minutos, las 6 de la tarde, esto es de Carlos Vives y esta te la dedico.
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2: Corazón.
3: Ay, no, es peor. Ahorita estoy un poco ocupada, la verdad.

0: Andresito, ¿qué anda pintando la defensa? Apúrate, mi guapurita, para que acabes pronto.
1: Hola, Jazz, buenas tardes. Pues yo digo que sí, sí hay extraterrestres. Te voy a comentar por qué. Una ocasión venía yo caminando con mis hijos y vimos una formación aproximadamente como de 10 luces. Y era una formación perfecta, la verdad. Y iban caminando y de repente así como que cambiaron de forma, pero seguían las mismas 10. Entonces lo que agarramos fue caminar más rápido para llegar a casa.
0: Fíjate, 10 luces perfectamente sincronizadas, que puede ser, ¿no? Gracias, Blancanieves, por contarnos esta anécdota, esta historia. Y bueno, pues ahí dejamos esta pregunta, después de que ya don Jaime Maussan ha empezado a revelar más y más secretos, y ahora hasta Donald Trump le da la razón. En fin. Gracias por tu escucha, mi guapurita. Que se note que es viernes. Pásala bonito. Nos escuchamos mañana. Primeramente Dios, desde las 6 de la mañana. Mañana sabadito a las 6. Aquí te espero para disfrutar de buena música juntos a través del 93.3. Mis godines, vámonos. Y que se note que es viernes.
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